0: padres, hermanos y amigos que nos escuchan de distintos lugares. Qué gozo, qué alegría, qué bendición estar aquí el día de hoy para poder llevar una porción de la palabra del Señor. Quédese con nosotros, damos inicio al programa Conociendo la Verdad.
1: Muy buenas tardes a todas las personas que nos escuchan en sus hogares. Incluso hay personas que van viajando en los buses, en sus camionetas y van escuchando el programa. Significa que hay interés de parte de las personas y ese interés siempre ha existido. Siempre ha existido personas que se interesen por aprender, por escuchar y tener esa curiosidad de conocer un poco más de la palabra de Dios. Gracias al Señor que nos bendice de todo tipo, de toda manera, de diferente manera nos bendice para hacer posible este espacio para llevar la palabra. Agradecidos con Dios y también con ustedes, que sabemos que son los principales beneficiados. Nosotros con mucho gozo, mucha alegría venimos a este lugar por el interés que la audiencia ha demostrado en este programa. Gracias a ustedes. Esperamos su mayor atención en estos 35 minutos aproximadamente. Esperamos su mayor atención y pueda que surjan dudas. Puedan que surjan dudas de lo que se venga a explicar. Entonces, pueden hacer llegar sus dudas también. En varias ocasiones hemos dado números de teléfono en el que ustedes pueden contactarse con nosotros y hacernos las preguntas que ustedes deseen. Vamos a empezar entonces el día de hoy con el estudio. Vamos a empezar en Juan, el Evangelio de Juan, capítulo 17, donde el encabezamiento de la lectura dice: Jesús ora por sus discípulos. Es una oración de Jesús, una oración, en la que podríamos aprender también nosotros cómo orar. En una ocasión los discípulos le dijeron a Jesús: Señor, enséñenos a orar, porque esto de elevar oraciones es aprendido. La Escritura habla de que algunos oran y oran mal, piden y no reciben porque piden mal. Y los discípulos le dijeron al Señor: Señor, enséñenos a orar. En esta ocasión Jesús eleva una oración, es una oración modelo en la que nosotros también podemos tomar como ejemplo cómo oró Jesús, de la manera que lo hizo, sin vanas repeticiones y también para ir aprendiendo a hacer oraciones a Dios. Jesús ora por sus discípulos y llega a una parte que me llama mucho la atención y eso es lo que quiero compartir con ustedes el día de hoy. En el versículo 14, el capítulo 17, versículo 14, Jesús dice de la siguiente manera:
0: Yo les he dado tu palabra y el mundo los aborreció, porque no son del mundo, como tampoco yo soy del mundo.
1: Esa es la frase que me llama la atención. Porque no son del mundo, decía Jesús. Y nosotros diríamos, ¿cómo es eso? Si no son del mundo, nosotros le llamamos a lo que no es del mundo extraterrestre, ¿verdad? Algo que está fuera, algo que es diferente a lo de la tierra. Pero Jesucristo tenía su significado y su razón por la que él decía no son del mundo. Luego en el versículo 16:
0: No son del mundo, como tampoco yo soy del mundo.
1: Ok, nuevamente Jesús dice: no son del mundo. Pero eso es lo que me llama la atención, porque Jesucristo dice: no son del mundo. Luego dice el versículo 15: No ruego que los quites del mundo, sino que los guardes del mundo. O sea, sí son del mundo, porque dice: no ruego que lo quites, significa que están en el mundo. Pero aquí hay una diferencia. Los discípulos estaban en el mundo, porque dice: no ruego que los quites del mundo, significa que estaban en el mundo. Pero decía Jesús: no son del mundo. El no ser del mundo no significa que venían de otro lugar, de otra dimensión, de otro planeta. No se refería a eso Jesucristo. Sabemos que el mundo entero, el príncipe, el rey del mundo, es Satanás. Así dice Primera de Juan, que el mundo entero está bajo el maligno. Entonces, en el sentido que Jesús dice no son del mundo, significa que no pertenecen, no son gobernados por el mundo. No en el sentido literal.

0: ¿Verdad? Es que no son de este mundo, sino que sí están en el mundo, pero ellos no viven, no hacen, no piensan a como el mundo lo hace, en una manera carnal. Hablar del mundo no es hablar de la tierra, ¿no? A como lo presentan. El mundo no se hace referencia al planeta Tierra. Hablar del mundo se hace referencia a la sociedad, a las personas, a su modo de pensar, su modo de actuar, a las cosas que hacen. Hace referencia, en otras palabras, a la sociedad. Entonces Jesús decía, ellos no son del mundo, no son de la sociedad terrenal, no son del montón, no son de la manada. Ellos no viven, no hacen conforme el resto del mundo hace. Por eso le decía, no ruego que los quites, sino, en el versículo 15,
1: sino que los guardes.
0: Correcto. Entonces, ya que ellos no militan, ya que ellos no militan, ya que ellos no hacen y no piensan conforme al mundo, guárdelos para que no vayan a tener la misma ideología del mundo. ¿Y por qué Jesús decía eso? ¿Por qué el Señor pedía eso a Dios, al Padre, que a sus discípulos lo guardara del mundo? Porque preguntémonos, ¿qué se ve en el mundo? ¿Qué es lo que se ve? Maldad. Se ven hijos matando a padres, padres violando a sus hijas, familia peleándose y matándose por terrenos, por casas, propiedades, gente inocente muriendo, pandillas matando a gente inocente. Eso es lo que se ve en el mundo. Gente que roba, que mata, que hurta, gente perversa. Eso es la representación del mundo como tal. Entonces Jesús oraba al Padre y le dice, ellos no pertenecen a ese grupo, ellos no hacen a como hace el mundo, el pecado. Entonces no le estoy rogando que los quite, o sea, que lo lleve a otro planeta, no, solo que los guarde, porque a pesar de que ellos están en el mundo, pero no son del mundo. Entonces hay una diferencia entre estar y ser, ¿verdad? A pesar de que son del mundo, pero ellos perdón, a pesar de que están en el mundo, pero ellos no pertenecen al mundo, no hacen, no piensan y no viven conforme a la semejanza que vive el mundo. Entonces hay una diferencia. Podemos ver un poquito más claro el asunto en segunda carta a los Corintios, donde Pablo explicaba a los hermanos en Corintios, en una defensa que él hacía, capítulo 10, versículo 2 y 3, se refleja esto mismo que estamos viendo ahorita. La misma ideología, el mismo objetivo. Versículos 2 y 3.
1: Ruego pues que cuando esté presente no tenga que usar de aquella osadía con que estoy dispuesto a proceder resueltamente contra algunos que nos tienen como si anduviésemos según la carne, pues aunque andamos en la carne, no militamos según la carne.
0: ¿De qué se le estaba acusando al apóstol Pablo? Estoy dispuesto, decía el apóstol Pablo, a proceder resueltamente contra algunos que nos tienen como si anduviésemos según la carne. O sea, que nos están acusando y están diciendo que nosotros anduviésemos según la carne. Hable o entiéndase carne en este sentido de los deseos carnales, ¿no? Andar según la carne es andar en el desenfreno de la vida, de querer hacer lo que yo quiera. Eso es andar según la carne. Y dice el apóstol Pablo, pues aunque andamos en la carne, o sea, porque estamos vivos, estamos en un cuerpo, pero no militamos según la carne. Entonces, yo tengo la carne porque tengo un cuerpo hecho de carne, pero no militar según la carne significa no militar según la carne. Es no andar conforme a los deseos de la carne. A ver, ¿qué me pide la carne? Por naturaleza, desde allá del Génesis capítulo 6, el Señor dice, bueno, el ser humano desde su juventud es inclinado hacia lo malo. Hacia lo malo es todo aquello que va en contra de la voluntad de Dios. Eso es malo. Entonces, no militar según la carne, preguntémonos, ¿qué me pide hacer la carne? ¿Qué me pide? Alguien, vamos a poner de ejemplo a alguien, que nunca tuvo corrección de sus padres. Es más, algunos no tenían ni figura paterna ni materna y se criaron con vecinos o con abuelas, tías que no les decían nada, normalmente agarran, la calle. ¿Qué se encuentra en la calle? ¿Y qué le llama la atención desde pequeño? Vicios, todo tipo de afechoría, delincuencia, y de todo tipo de cosas que nosotros ya sabemos que se encuentran en la calle. Entonces la carne le pide hacer eso. Incluso hay gente que batalla porque dice que es que tienen problemas con el alcohol, son débiles, la carne les pide beber alcohol y ellos lo hacen. Entonces militar según la carne es hacer lo que la carne me pide y yo hacerlo, y no militar según la carne es, a pesar de los deseos que yo tengo en mi carne, porque estoy en ella, soy de carne, pero yo tengo dominio propio. Yo freno los deseos carnales y no milito según ella, sino que hago conforme al Espíritu de Dios, según lo que el Señor me ha mandado hacer. Entonces, lo mismo pasa que leíamos anteriormente en el Evangelio de Juan. Decía Jesús, sí, ellos están en el mundo, pero ellos no son del mundo. Sí, estamos, decía el apóstol Pablo, sí somos carne, estamos en la carne, pero nosotros no militamos según la carne. Entonces, estamos en la carne, pero no nos dejamos ganar por los deseos carnales. El apóstol Juan decía una frase también, refiriéndose a un grupo de personas, a un grupo determinado de individuos que sí eran cristianos, pero que había una diferencia entre ese grupo en el que el apóstol Juan hace referencia y a otro grupo. Leamos capítulo 2, versículos 18 y 19 de Primera de Juan. Primera de Juan, capítulo 2, versículos 18 y 19.
1: Hijitos, ya es el último tiempo, y según vosotros oísteis que el anticristo viene, así ahora han surgido muchos anticristos. Por esto conocemos que es el último tiempo. Salieron de nosotros, pero no eran de nosotros, porque si hubiesen sido de nosotros, habrían permanecido con nosotros. Pero salieron para que se manifestase que no todos son de nosotros.
0: Así es. Se había levantado un grupo de personas. Decía el apóstol, oíste que el anticristo viene. Así ahora han surgido muchos anticristos. Imagínense, desde el tiempo del apóstol Juan. Estamos hablando de la muerte de Jesucristo pocos años después que el apóstol Juan escribe estas cartas. Y desde ese entonces ya habían anticristos. Dice el apóstol Juan, ahora han surgido muchos anticristos. Por eso conocemos que es el último tiempo. Luego dice, ¿de dónde salieron esos anticristos? Salieron de nosotros, dice el apóstol Juan. O sea, de la misma iglesia habían surgido personas. Vamos a entender anticristo como alguien que está en contra de Cristo, alguien que habla diferente a Cristo, alguien que piensa diferente a Jesucristo, y alguien que no hace la voluntad de Cristo. Ese es un anticristo. La misma palabra lo entiende, anticristo. Entonces decía el apóstol Juan, salieron de nosotros. Los mismos anticristos, aquellos que se rebelaron contra la voluntad de Cristo, salieron de nosotros, pero no eran de nosotros. Hay una diferencia. Estaban con nosotros, dice el apóstol, pero no eran de nosotros. Porque si hubiesen sido de nosotros, habrían permanecido con nosotros. Entonces, a pesar de que habían hermanos en la iglesia, podemos llamarles cristianos en la iglesia, dice el apóstol Juan, estaban con nosotros, pero no eran de nosotros. Cristianos que estaban en la iglesia, pero que no eran cristianos. Y lo demostraron por sus frutos. Pues eso nos pone a pensar, ¿será que en la actualidad hayan de este tipo de personas también? Que estén en la iglesia, pero que no sean de Cristo. Imagínense, desde el principio, en las iglesias primitivas, el apóstol Juan ya decía que habían personas que estaban en la iglesia, pero que no eran aprobados por Dios. Y aquí viene otra cosa, que ya vamos a ir entrando a otro punto. ¿Por qué entonces el apóstol Juan y por qué la iglesia los tenía ahí? ¿Por qué la iglesia los tenía ahí cuando su corazón no era perfecto ni era recto delante de Dios? Bueno, Jesucristo dio una frase muy bonita que hasta hoy se sigue repitiendo. Por sus frutos los conoceréis. Y es que nosotros los seres humanos estamos limitados a solo ver el fruto de cada acción. y juzgamos según el fruto, como el apóstol Juan lo está haciendo ahorita. Él no conocía, el apóstol Juan no conocía el corazón ni las intenciones de estos cristianos, por eso estaban en la iglesia. ¿Y hasta cuándo el apóstol se dio cuenta de que realmente ellos no eran sinceros y fieles delante de Dios? Hasta que empezaron a dar frutos. Hasta entonces, dice el apóstol Juan, es que estos no eran de nosotros. Estaban con nosotros, pero no eran de nosotros, porque presentaron frutos malos. Hoy podemos engañar a los hermanos, porque los hermanos no conocen nuestros corazones, ni nuestras intenciones, ni nuestros pensamientos. Podemos engañar a los hermanos, y incluso me puedo bautizar, y puedo ser un predicador, puedo ser un director de alabanzas, puedo ser un evangelista, incluso puedo llegar a ser un pastor. Pero la pregunta es, ¿realmente soy sincero? Porque hay una diferencia en tener la aprobación de los hermanos que no conocen mi corazón y tener la aprobación de Dios. Estos hermanos de que el apóstol Juan acusa tenían aprobación de los hermanos porque ellos los habían engañado, porque los hermanos no conocían el corazón. ¿Pero a quién le engañaban? A Dios. A Dios no se le puede engañar. Entonces, lamentablemente, esa historia que el apóstol Juan comenta y relata para nuestros tiempos, también sigue habiendo ese tipo de personas. Personas que las recibimos, nos pueden recibir en la iglesia. Nos pueden querer y podemos ser amables y todo. Pero si mi corazón es recto delante de Dios, yo puedo tener la aprobación de los hermanos. La pregunta es, ¿tengo la aprobación de Dios? ¿Será que el estar en la iglesia significa que Dios me tiene aprobado y fiel? ¿Mi nombre está inscrito en el libro de la vida? Si mi corazón no es recto delante de Dios y estoy en la iglesia con una mala intención, o mi objetivo de acercarme a la iglesia es porque tal vez me guste una hermanita, entonces yo me acerqué e incluso me bauticé, pero con la intención de que esa hermanita me acepte como su novio y quiero algo más. Entonces por eso fue que yo me acerqué a la iglesia, pero realmente yo no quiero estar ahí. Realmente yo milito según la carne y mi intención es otra. Entonces los hermanos, como no saben mis intenciones, me van a recibir y voy a estar en la iglesia. Pero no significa que Dios me dé su aprobación. No significa que eso me vaya a garantizar que yo vaya a ser salvo en aquel día. Porque tenemos el ejemplo de Mateo 25, más adelante lo vamos a ver, donde muchos le decían, Señor, Señor, en tu nombre echamos fuera demonios. Señor, Señor, en tu nombre hicimos esto, hicimos aquello. Y el Señor les va a decir, nunca los conocí. ¿Por qué? Ellos estaban en un grupo de personas. Se le pudo haber llamado iglesia, congregación, a como le quiera llamar. Y ellos pensaron que ya la tenían ganada por estar en una iglesia. Es muy diferente a tener la aprobación de la iglesia que no conoce mi corazón, a tener la aprobación de Dios que Él sí conoce mi corazón. Y muchos nos podemos llevar una sorpresa ahí en el día final, donde por creer que estar en una iglesia por muchos años me va a garantizar a mí la salvación, cuando la aprobación de Dios ya la perdí hace mucho tiempo o nunca la pude tener. Esto no me trae a la memoria lo que Jesucristo decía en Juan capítulo 15. Tenemos esa historia bonita de Juan capítulo 15. Dice el versículo 1 y 2.
1: Yo soy la vid verdadera y mi padre es el labrador. Todo pámpano que en mí no lleva fruto lo quitará, y todo aquel que lleva fruto lo limpiará para que lleve más fruto.
0: Ok, versículo 3 y 4.
1: Ya vosotros estáis limpios por la palabra que os he hablado. Permaneced en mí y yo en vosotros. Como el pámpano no puede llevar fruto por sí mismo, si no permanece en la vid, así tampoco vosotros, si no permanecéis en mí.
0: El 5.
1: Yo soy la vid, vosotros los pámpanos. El que permanece en mí y yo en él, este lleva mucho fruto, porque separados de mí nada podéis hacer.
0: Ok. En más de una ocasión el Señor repite, permaneced en mí y yo en vosotros. Permaneced en mí, porque separados de mí nada podéis hacer. Entonces, permanecer en Cristo y permanecer en la iglesia es algo muy diferente. Permanecer en Cristo y permanecer en la iglesia son dos temas que se tienen que tratar de manera diferente. Porque decíamos, yo puedo engañar a los hermanos y pueda que yo esté en pecado. Pueda que yo ande cometiendo cosas indebidas y nadie se da cuenta y los hermanos no se dan cuenta y yo estoy en la iglesia. La pregunta es, ¿el estar en la iglesia, eso es permanecer en Cristo? No, para nada. Permanecer en Cristo tiene que ver con la fidelidad y la santidad que yo tenga en mi vida, en mi corazón. El permanecer, santidad significa apartado del pecado, significa limpio. Entonces, si yo me mantengo puro, limpio y en santidad, yo permanezco en Cristo. Pero una vez que yo empiece a cometer pecado y la iglesia no se da cuenta, yo ya no estoy en Cristo. Ya Cristo me desechó. Ah, pero yo sigo en la iglesia porque los hermanos no se han dado cuenta. Ellos no saben, no me han expulsado, no me han disciplinado, no me han cortado de comunión. Y yo sigo yendo a la iglesia normal, como si no pasa nada. La pregunta es, ¿permanezco todavía en Cristo o solo estoy permaneciendo en la iglesia? Esto me recuerda, a mí me ha pasado en mi casa. Hay ramas que por diferentes razones se han caído, incluso con el huracán y lluvias fuertes, las ramas se caen. Pero cuando la rama se corta, hay algunas que no caen al suelo. ¿De qué quedan pegadas? De las cáscaras, ¿no? De lo que cubre la rama, que nosotros le llamamos cáscara. Entonces la rama está, decimos nosotros, quebrada y caída y se va secando, pero no ha caído al suelo, sigue pegada al palo, pero solo la cáscara. Entonces la pregunta es, ¿qué pasa con esa rama? Se seca, a pesar de que está pegada del palo, pero solo de la cáscara. No del corazón como tal, no la rama como tal, solo la cáscara está pegada. Eso nos pasa a nosotros, que muchas veces, por nuestra cáscara, que los hermanos no se han dado cuenta, estamos pegados a la iglesia. Pero mi relación con Cristo, mi comunión con el Señor, ya se perdió. Ya mi relación con el Señor ya se perdió. Leamos un ejemplo para ver un poquito más claro esto. Primera de Samuel capítulo 15. Primera de Samuel capítulo... De hecho, todo el capítulo se trata de la historia de Saúl. Toda la historia de Saúl. Pero vamos a resumir. Versículo 22. Desde ahí vamos a resumirlo. Le voy a resumir la historia. Samuel, el profeta, le dice a Saúl, el Señor te ha encomendado una tarea. Y Saúl se fue. Saúl era el primer rey de Israel. Saúl se fue a cumplir con esa tarea. Era exterminar a una ciudad completa. Principalmente a su rey, a su gente, a los hombres, mujeres, niños, ancianos, animales, a todito lo iba a exterminar. Saúl se fue a cumplir la tarea. Cuando regresó, Samuel le hace una pregunta. Y le dice, ¿y qué es ese ruido que escucho? Bueno, le dice Saúl, es que el pueblo perdonó, dice, las ovejas y las vacas más gordas. El pueblo perdonó, dice, a las vacas más gordas. Y al rey lo llevaron cautivo, no lo mataron. Entonces hay una pregunta aquí de Samuel, capítulo 15, versículo 22. Versículo 22.
1: Y Samuel dijo, ¿se complace Jehová tanto en los holocaustos y víctimas como en que se obedezca a las palabras de Jehová? Ciertamente el obedecer es mejor que los sacrificios y el prestar atención que la grosura de los carneros.
0: Así es. ¿En qué se complace más el Señor? ¿En los sacrificios que hagamos nosotros o en que se obedezca su palabra? Y le dice Samuel, ciertamente es mejor obedecer que los sacrificios. ¿Por qué? Porque Saúl se conformaba con ofrecer sacrificios al Señor sin obedecer a como era. Y eso estaba erróneo. Le dice Samuel, es mejor obedecer a Dios. Debido a eso, mire el versículo 26.
1: Y Samuel respondió a Saúl, no volveré contigo, porque desechaste la palabra de Jehová, y Jehová te ha desechado para que no seas rey sobre Israel.
0: ¿Qué pasaba? Bueno, como desechaste, le dice, al Señor, el Señor te ha desechado. para que no seas rey de Israel. Y después de eso, ya el Espíritu de Dios ya no estaba con Saúl. O sea, aquí quiero recalcar algo. Saúl siguió siendo rey. Durante 40 años fue rey de Israel. Pero, ¿estaba Dios con él?
1: No.
0: No estaba Dios con él. Ya el Espíritu del Señor se había apartado de Saúl. Ya la aprobación de Dios, Saúl ya no la tenía. Tenía la aprobación del pueblo. Y la tuvo durante 40 años. Pero Dios ya no estaba con él. Dice que ya lo había
1: desechado.
0: Ya lo había desechado. Ya el Espíritu de Dios se había alejado de Saúl. Pero permaneció siendo rey. Pero no significaba que tenía la aprobación ni el favor de Dios. Más bien, leamos el capítulo 16, versículo 14.
1: El Espíritu de Jehová se apartó de Saúl y le atormentaba un espíritu malo de parte de Jehová.
0: ¿Qué pasó con el Espíritu de Jehová?
1: Se apartó
0: de Saúl. Porque ya lo había desechado. Ya para Dios, Saúl no era rey. Es más, ya había ungido a David en el mismo capítulo 16. Había ungido a David, y se había apartado de Saúl. O sea, ya Dios no estaba con Saúl para nada. Ya no tenía la aprobación ni el favor de Dios en lo absoluto. Pero le permitió reinar durante 40 años. ¿Estaba Dios con Saúl? No. ¿Estaba el pueblo? Sí. Estaba el pueblo con Saúl. Saúl era su rey y lo fue durante 40 años. Pero se apartó el Espíritu de Jehová de Saúl. Eso pasa con nosotros en la actualidad. Cuando nosotros no somos leales, no somos sinceros con el Señor, ¿qué hace el Espíritu? Se aparta de nosotros. Aunque yo no me aparto de la iglesia, y yo puedo seguir perseverando 40 años como David, como Saúl, perdón. Y yo puedo seguir perseverando durante 40 años. La pregunta es, ¿está el Espíritu de Dios conmigo? No. No está el Espíritu de Dios conmigo. Ah, y el día del fin del mundo, ¿qué le voy a decir yo al Señor? Señor, pero yo perseveré durante 40 años. Señor, pero yo fui cristiano durante 40 años. ¿Pero qué me va a decir el Señor? Pero yo no te conozco. Porque el sello de garantía que tenemos nosotros es el Espíritu de Dios. Y si el Espíritu ya se apartó de mí, ¿qué me va a decir el Señor? Pero yo no te conozco. Yo no te conozco, yo no sé quién sos, porque mi espíritu no está en vos. Mi espíritu no está en usted, entonces yo no sé ni quién es usted. Apártese de mí, hacedor de maldad. Es lo que me va a decir el Señor. Entonces, aparte de que el espíritu se apartó de Saúl, ¿qué pasaba? Un espíritu malo lo atormentaba. Y después de eso, nosotros miramos que la vida de Saúl fue de mal en peor. Fue de mal en peor porque ya en el capítulo 19 incluso intenta matar a David. Y no en una ocasión, sino en varias ocasiones Saúl intentó matar a David. O sea, ya el espíritu malo ya estaba ganando ventaja sobre él. Esos eran los frutos que Saúl estaba presentando de que Dios se había apartado de él. A pesar de que él tenía el favor del pueblo, la aprobación del pueblo, pero ya no tenía a Dios en su corazón. Y los frutos fueron esos, por sus frutos los conoceréis. Esos eran los frutos que presentaba Saúl, que Dios ya no estaba con él y empezó a querer matar a David. Después de eso miramos que Saúl fue de mal en peor, las decisiones que tomó y al final que tuvo. La muerte de Saúl nosotros la conocemos, que por culpa de Saúl fue a una batalla que no debería de ir, donde murió su hijo Jonatán, murió Saúl, perdió todas sus tierras, perdió su reino. Y eso pues le quedó a David. Saúl lo perdió todo. Y tiene razón lo que Jesús decía en Juan capítulo 15. Porque apartados de mí, nada podéis hacer. Apartados de mí, nada podéis hacer. Y cuando Saúl decide apartarse del Señor en desobediencia y el Señor se aparta de él, nos damos cuenta que tiene razón el Señor, que apartados de él, nada podemos hacer. Y Saúl lo demostró en su vida, su historia. Terminó mal, perdió absolutamente todo lo que tenía, incluida su propia vida. Así fue el final de Saúl. ¿Qué hacemos nosotros? ¿Por qué el Espíritu del Señor se aparta de nosotros? Bueno, dice la Escritura que no puede haber comunión la luz con las tinieblas. Y entendemos luz como Dios y tinieblas como el pecado. Entonces, cuando nosotros empezamos a cometer pecado, el pecado se apodera de nosotros. Y no hay espacio en nuestra vida para luz y tinieblas. No pueden estar juntas. O tenemos luz o tenemos las tinieblas. Y si comenzamos nosotros a adquirir pecado, a cometer pecado, ¿qué estamos haciendo con la luz? La estamos apagando. Estamos haciendo que se aparte de nosotros. Leamos para ir finalizando. Primera de Tesalonicenses, capítulo 5, versículo 19.
1: No apaguéis al Espíritu.
0: Es cortito ese versículo. No apaguéis el Espíritu. No apaguéis al Espíritu, porque el Espíritu de Dios es el que Él nos da el día de nuestro bautismo, por la promesa. Así le dijo el apóstol Pedro a la multitud que le preguntó: varones, hermanos, ¿qué haremos? Él le dijo: arrepiéntese y bautice cada uno de vosotros, para el perdón de sus pecados, y recibiréis como regalo el Espíritu Santo. Entonces, el Espíritu Santo es el que Dios nos da el día de nuestro bautismo, el sello de garantía. Y es como la cédula que tenemos nosotros, que nos hace probar que somos ciudadanos nicaragüenses. Perdemos la cédula, ¿cómo vamos a garantizar de que somos nicaragüenses? No hay manera de aprobarlo. Ya no tenemos el documento que nos acredita como tal. Entonces, el Espíritu de Dios es el sello que Él nos pone como garantía de que este es el mío, y Él nos sella con su Espíritu. Eso significa que somos de Dios. Pero ¿qué pasa con nosotros? Empezamos a apagar el Espíritu. ¿Cómo se apaga el Espíritu? Cuando empezamos nosotros a proveer más para la carne que para el Espíritu. En Gálatas dice que hay una guerra, hay una batalla siempre entre el Espíritu y la carne. Entonces, cuando nosotros empezamos a proveer para el Espíritu, empezamos a apagar la carne. Pero cuando empezamos a proveer para la carne, empezamos a apagar
1: el Espíritu.
0: Dice Gálatas, capítulo 5, versículo 16.
1: Digo, pues, andad en el Espíritu y no satisfagáis los deseos de la carne.
0: Sí es. Andar en el Espíritu. Allá el apóstol Pablo decía: nosotros no militamos según la carne. Aquí dice: andad en el Espíritu, o sea, militar según el Espíritu. Porque el Espíritu es el que da vida, y el Espíritu es el que nos dice cómo debemos de comportarnos y llevar una vida, una conducta aprobada por parte de Dios. Entonces aquí nos dice: anden conforme al Espíritu. ¿Y qué pasa con los deseos de la carne? No les den rienda suelta, no los satisfagan los deseos de la carne. Entonces, a pesar de que estamos en la carne, porque somos humanos, pero no vamos a satisfacer los deseos de la carne, sino más bien andar en el Espíritu. Versículo 17.
1: Porque el deseo de la carne es contra el Espíritu, y del Espíritu es contra la carne, y estos se oponen entre sí, para que no hagáis lo que quisiereis.
0: ¿Qué pasa con el Espíritu y la carne? El deseo de la carne es contra el Espíritu, y el deseo del Espíritu es contra la carne, y estos se oponen entre sí para que no hagáis lo que quisiera. O sea, tenemos nosotros, vivimos en la carne, pero el Dios nos ha dado su Espíritu. Entonces, vivimos en la carne, pero andamos según el Espíritu. Y estos dos, dice que se oponen entre sí. O sea, que la carne me dice: ah, hay que hacer esto, una cervecita no es malo, que quiero hacer esto, quiero hacer lo otro, pero ¿qué me dice el Espíritu? No, eso es malo. El Señor dice que no hay que satisfacer los deseos de la carne. Entonces yo digo: ah, pues no, eso es malo, eso no lo tengo que hacer, eso es pecado. Y esa es la oposición que hay entre el Espíritu y la carne. ¿Y cómo empiezo yo a apagar el Espíritu? Cuando empiezo a justificar los deseos de la carne y le empiezo a dar rienda suelta a la carne, el Espíritu de Dios se apaga y Dios se aparta de mí. Y apartado de Dios, estoy igual que Saúl. Nada puedo hacer, y mi fin va a ser igual que el de Saúl: una perdición. Así que, queridos amigos y hermanos que nos escucharon el día de hoy, entendamos eso. Tener la aprobación de los hombres no me garantiza tener la aprobación de Dios. ¿Qué me garantiza tener la aprobación de Dios? Que yo viva según el Espíritu del Señor y no satisfacer los deseos de la carne. Hermanos y amigos, busquemos la aprobación de Dios haciendo su voluntad. para permanecer siempre con la garantía de salvación. Gracias por haber atendido en esta noche. Que Dios nos bendiga.
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0: 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Muy buenas tardes a todos los hombres y las mujeres que me escuchan, y los jovencitos y jovencitas, y los niños y niñas que me escuchan, usted anciana, usted anciano que me escuchan, allá en la intimidad su hogar, o en cualquier sitio de trabajo donde usted me esté escuchando en esta hora. Yo le estaba hablando en mi lengua de miskito y ahora todo lo que hablaba en miskito yo lo voy a traducir en lengua de mestizo. Yo le estaba mandando un saludo grande allá al lado de Vesubio, Bonanza, allá por lado de comunidad de Mayangna, Arenaloso, Huasaquín, allá donde Rosita. Le mando un saludo muy especial a mi familia Dixon, allá lado de Huaspán, Puerto Cabeza, Sasa. Le mando un grande saludo a mi gente luchador allá en Murubila, adelante de Bonanza. Usted que me escucha allá por lado de Sumubila, le mando un saludo especial a la gente que me escucha allá en Río Prinzapolca. Usted que me escuchan allá en San Pedro del Norte, allá en Ubu Norte. Usted que me escucha allá en Camuapa, en Matihuas. 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

0: Muy buenas noches, estimados hermanos, amigos, compañeros, compañeras. Estamos por acá en su programa Visión Sandinista correspondiente al día de hoy. Estamos a día lunes 11 de mayo del año 2026. Queremos saludar a todas las familias que a esta hora están en sintonía y agradecer a Dios por esta oportunidad que nos da de poder estar en contacto con nuestros hermanos, amigos, compañeros, compañeras de las diferentes comunidades, de los diferentes barrios de nuestro municipio de Ciuna, de la costa caribe de Nicaragua y más allá. Bueno, tenemos saludos especiales en esta noche, los saludos especiales para don Francisco Salgado, nuestro amigo Chico. ¿Ah? Chico Salgado, hoy está de cumpleaños, tirando la casa por la ventana y los trastes por la ventana. Así que saludos especiales de parte de toda su familia. Él es fiel oyente del programa Visión Sandinista desde que fue fundado. Así que saludos especiales. Los saludos entonces en esta noche de parte de toda la familia. Y ahí está pegadito a radio ahorita. Ya me mandaron una foto. Está pegadito a radio que no respira ni un ratito escuchando los saludos. Así que saludo, don Chico Salgado, combatiente histórico, colaborador histórico y defensor de la revolución en los años 80. Tiene todos los títulos. Y también estuvo en la lucha gobernando desde abajo con el comandante Daniel en los años 90. Y se mantiene firme siempre a los ideales de Sandino, de Carlos, y cumpliendo con el proyecto revolucionario del comandante Carlos Fonseca Amador, que ahora lo hace realidad. Nuestro comandante Daniel, la compañera Rosario, con el Frente Sandinista de Liberación Nacional. Así que don Francisco Salgado, saludos y felicitaciones en su cumpleaños. Adelante, le vamos a dar las mañanitas para que la disfrute. Y también le vamos a dar una buena cumbia ahí para que la baile, una música revolucionaria de Gustavo Leitón. Bueno, llegamos entonces exactamente a las 6:13, así que los saludos especiales para todas las familias que a esta hora ya están en nuestra sintonía. Saludos para todos nuestros hermanos y hermanas, compañeros, compañeras del sandinismo histórico, nuestros hermanos colaboradores históricos, combatientes históricos y defensores de la revolución en los años 80 que nos sintonizan a esta hora de la noche. Decirles que no lucharon en vano. El día de hoy estuve por allá en un lugar donde sonaban los cañones en los años 80 en el territorio de Hugo Norte, pero ya buscando allá Calderón. Tuvimos en la comunidad La Unión, La Delicia, ya cerquita de Jorgito. Hay una comunidad que se llama Jorgito ahí, que nos comentaban que ahí en los años 80, justamente en el mes de mayo, una lucha, ¿verdad? Más de 300 guardias llegaron a combatir a unos 20 compañeros que estaban ahí, ¿verdad? Y tuvo que entrar hasta los helicópteros para poder sacar a uno de los 5 sobrevivientes que estaban todavía combatiendo con esta cantidad de guardias. Así que honor y gloria a nuestros héroes y mártires de Jorgito y de los diferentes lugares ahí de Bocanepaigua, de Hugo Norte, de San Pedro del Norte, porque, como decíamos, ahí rugían los cañones. Ahora ruge la paz, la unidad y el desarrollo en esas comunidades. Me quedé asustado en esa carretera. 4 barreras hay en esa zona, sobre esa carretera. Por ahí tuvieron hace poco Costa Azul, en una de esas barreras tocando, imagínense. Y dicen que año con año, tienen 2 años de estarlo llevando a Costa Azul. Hacen una fiesta que, por favor, ¿verdad? En las 4 barreras que hay en la zona, solo en esas comunidades. ¿Por qué? ¿Qué significa esto? Que hay gran cantidad de productores y productoras que han llegado a diferentes partes del país y hacen sus actividades que tienen que ver con la cultura de ellos, como es la monta de toro, lo que tiene que ver con las carreras de cinta, pleitos de gallo, ahí le van dando, ¿verdad? Y son 100% productores, es una zona 100% ganadera. Esperamos que pronto nuestro buen gobierno pueda hacer el puente que se pasa por ahí, el Río Viejo, le llaman, y el paso le llaman el perromocho. Ahí pasan por una barcaza todavía parecida a la que había por allá en el Guabún, pero un poco más pequeña. Por ahí pasan los vehículos, la leche, las camionetas, todo tipo de vehículos. Pero también hay dos lanchitas que pasan las motocicletas y la leche, ¿verdad? Para no atrasar el tráfico pesado. Entonces el tráfico es permanente y estamos aproximadamente a 40 kilómetros de Hugo Norte. Dicen que ahí le llaman Hugo Sur, la parte del sur, ¿verdad? Y los productores alegres, contentos. Ahí un puerto de montaña donde estábamos, estaban saliendo los quesos por todos lados, barqueta de queso, pero Martín no me dio plata para traerles, por eso no traje queso para todo el mundo, porque había para traer un camión lleno de queso. Ahí estaban llegando a comprar hasta de El Salvador, imagínense, a comprar queso ahí en ese lugar. Pero les digo, una zona altamente productiva, después que fue una zona de guerra, hoy pues gracias al Frente Sandinista y a que hemos sabido vivir en paz y unidad y reconciliación, ahí está la producción. Y la otra noticia que les traigo de esa zona es que ya los 64 kilómetros de carretera de asfalto y otra parte de concreto hidráulico ya está concluida. Así que próximamente estamos esperando la información del comandante Daniel de la Compañía Rosario cuando ya se entrega por completo la carretera hasta San Pedro del Norte. Está ya lista la carretera para ser entregada. Están solamente barriendo, pintando algunos tramitos, pero ya no hay nada que hacer, más que pintar y limpiar y quitar escombros. Pero ya no hay eso que le llamaban alto, ya no hay altos, ¿verdad? Está libre para circular. Eso sí, Martín, ahí ya la cosa cambió. Ahora no son aquellos reductores chiquitos de velocidad que hay en las escuelas, ahora son grandes. Si pasas rápido, te levanta. Es porque la gente no respeta a los chiquitos, pero pasan. Entonces ahora ya no lo dejaron chiquito, ahora están grandecitos. No son grandes, pero tampoco te permite pasar a toda velocidad. Bueno, buenas noches, Martín. Está llegando Martín Moody. Vamos a escucharle el saludo para luego regresar con una música. Vamos a escuchar una música y después vamos a escuchar la música en las mañanitas. Ahorita de cumpleaños Don Chico Salgado, mi suegro. Vamos a después a complacerlo con una música.
1: Saluda a Don Chico entonces, Ricardo.
0: Así es.
1: Bueno, este es su programa y son sandinistas. Aquí estamos bendecidos, prosperados y en victoria. Esos grandes proyectos y nuestro buen gobierno de nuestro comandante Daniel, compañero Rosario, lo que mencionaba el compañero Ricardo. Esa es una realidad que hoy en día la familia lo mira. Y algunos, incrédulos, Ricardo, que no creían que se iban a hacer las cosas, pero gracias a Diosito, nuestro buen gobierno ahí está, con la familia, con esos grandes programas y proyectos, lo que mencionaba el compañero Ricardo, y por eso le damos gracias a Dios también, porque acá todos los días, en este su programa, nuestro hermano, compañero Ricardo Montoya y nuestro equipo del Frente Sandinista, acá se da todos los días también los avances de nuestro buen gobierno local y también nacional, que se va avanzando todos los días. Hay que darle gracias a Dios también, nuestra copresidenta, compañera Rosario. Todos los días ahí está ella, dando a conocer los proyectos y programas de nuestra bella Nicaragua. Solo nuestro buen gobierno del Frente Sandinista, el buen gobierno. Por eso hoy en día la familia, Ricardo, están alegres, están contentas con nuestro comandante, que solo el Frente Sandinista han llegado los cambios, los programas y proyectos en las comunidades. Como mencionaba el compañero, en muchas comunidades hoy en día ya no están en esa oscuridad. Y ahí están esas carreteras dignas que son de esos hermanos y hermanas. Lo que mencionaba el compañero, hoy en día llegan los comerciantes, los productores a comprar sus productos, sus granos básicos. Entonces ese es un cambio total que ha venido dando a la familia, a los nicaragüenses, principalmente en nuestra bella región también, si los ponemos a mencionar, ir a Bilwil, sobre esas comunidades, Ricardo, pasar por Sasa, Sumovila, Truslaya, todo eso. Usted va de noche y ahí está, la energía eléctrica. Esas familias hoy en día están feliz y contentos. ¿Por qué? Porque no están en la oscuridad, Ricardo.
0: Así es, así es.
1: Ah, 16 años en la oscuridad.
0: Y cero pegadero.
1: Ah, 16 años, Martín, con pegadero.
0: Vieras cómo quedó de ojito la rotonda.
1: 22 años.
0: La rotonda, Martín, de allá de Guanaguana.
1: De aquí.
0: Y ya está concluida allá en Río Blanco.
1: Ya, entonces, ¿cuánto tiene nuestro buen gobierno de estar, Ricardo? 19 años.
0: 19 años.
1: 19 años de cambio total. Donde usted vaya, cualquier departamento, municipio, ahí está el alcalde del pueblo, el alcalde del buen gobierno, el alcalde de nuestro comandante Daniel, compañera Rosario, el alcalde que trabajan para el pueblo y se miran los cambios total en esos bellos municipios, en esos departamentos. ¿Por qué? Porque Diosito ha dado la fuerza y la fortaleza al mejor presidente, comandante Daniel, y nuestra compañera Rosario. Por eso le instamos y le decimos a los hermanos y hermanas, sigamos adelante depositando ese voto en la casilla 2, porque ahí está la realidad, ahí está el cambio que ha venido a dar nuestro Frente Sandinista de Liberación Nacional. Por eso saludamos también, Ricardo, a nuestra Policía Nacional, a nuestro ejército, al transporte colectivo, selectivo, a los comerciantes, a los productores, a esa juventud sandinista, a todos saludarlo, porque todos somos una sola familia que se ha venido trabajando por la paz, por la reconciliación, y por eso nuestra bella Nicaragua ha venido cambiando con el mejor presidente, nuestro comandante Daniel y nuestra compañera Rosario.
0: Así es, Martín. Entonces nos vamos a saludar a don Francisco Salgado. Vamos a dejarle dos temas.
1: Saludar a un chico, un compañero colaborador histórico, Ricardo.
0: Combatiente histórico y
1: defensor de la revolución. Ah, combatiente. Saludo a esos colaboradores históricos también.
0: Vamos a dejar entonces el tema musical, felicidades entonces, para don Francisco Salgado, que está sentado ahorita con un buen plato de pollo, escuchando el programa Visión Sandinista.

0: Bueno, saludamos a don Francisco Salgado, fiel oyente de su programa Visión Sandinista desde la fundación del programa, y hoy está cumpliendo un año más de vida. Así que felicidades, que la pase de lo mejor. Nosotros vamos a ir ahora a escuchar el mensaje de la compañera Rosario Murillo el día de hoy en horas del mediodía. Así que vamos al mensaje de la compañera Rosario y después regresamos con más información por acá a través de su programa Visión Sandinista.
1: Coordinadora del Consejo de Comunicación y Ciudadanía. Adelante, compañera, la escuchamos.
2: Muy buenas tardes, compañera. Muy buenas tardes de hoy, lunes 11 de mayo, inicio de semana. Otra semana para las verdades verdaderas, para las victorias de la paz y el bien, para los triunfos de un pueblo bueno, cristiano, socialista, solidario, un pueblo trabajador, laborioso, victorioso. Este gran pueblo nuestro que va adelante en honor y gloria, que va adelante rezando, invocando a Jesucristo, que va adelante con todo lo que podemos hacer para resguardar la paz como nuestro bien supremo. Aquí estamos, inicio de semana, con verdades verdaderas, las fábricas de mentiras quedan allá, como decía nuestra gente antes, allá en una exclamación larguísima que implica lejanía total. Los esfuerzos para mentir son inútiles, porque las verdades están aquí, no están en la fábrica de mentiras, no están en otras latitudes, están aquí. Aquí están las viviendas, aquí están las carreteras, aquí están las calles, aquí está el trabajo, la laboriosidad, aquí está la producción, aquí está el comercio, el consumo, aquí está todo lo que podemos hacer para ir adelante, para ir siempre más allá, mejorando la vida de las familias nicaragüenses. Aquí, en esta Nicaragua bendita, soberana, digna, siempre libre y siempre llena de confianza en Dios y de fuerza insobornable, de soles de libertad. Hoy, compañeros, compañeras, estamos anunciando que se reinaugura la oficina migratoria en el puesto fronterizo de Potosí y se inaugura la unidad médica en el centro penitenciario integral de mujeres de Tipitapa. Recordemos que estamos también organizando el acto de convivencia familiar, más de 2.000 personas de las que han estado resguardadas en los sistemas penitenciarios de todo el país, que pasarán a unirse, si son madres, con sus hijos, sus familias, si tienen madres, con sus madres, y a vivir la nueva oportunidad de avanzar trabajando, aprendiendo, y aprendiendo de la experiencia que les llevó a estar ahí resguardado en un sistema penitenciario, aprender para no repetir las experiencias negativas. Y también, compañeros, nos decía el compañero Jaime Hermida de Naciones Unidas que se prepara el seminario de descolonización que tendrá lugar en nuestra Nicaragua bendita a finales de mayo, con la participación de más de 100 países a nivel de embajadores que van a discutir, que van a pronunciarse sobre la urgencia de la descolonización en todos los sentidos. No solo es la descolonización con pronunciamiento, sino también cultural. Y la descolonización que haga que vibre la dignidad de cada uno de nuestros pueblos. Luego, compañeros, compañeras, contentos, vimos ayer más de 5.000 hermanos y hermanas allá en Chontales, en la cuna del cardenal Miguel Obando y Bravo, en la cuna de doña Lidia, de Daniel, en la cuna de Pablo Úbeda, legendario comandante guerrillero, más de 5.000 personas congregadas para pedir, invocar a la Virgen de la Luz, nuestra madre, en ese municipio, pedir para que la paz permanezca, prevalezca, sea, y desde la paz y la luz vayamos adelante. Nos sentimos contentos cuando vimos cómo el pueblo se desbordó ahí en Chontal, e incluso gente que vino de otros países a bailarle a la Virgen, y fueron parte de esa peregrinación, de creyentes y devotos. Todo nuestro pueblo es creyente y devoto, por muchos esfuerzos que hagan los fantasmas. Aquí hay un pueblo de verdad y creyente y devoto, y aquellos fantasmagóricos personajes del mal, eso ni cuentan ya, ni cuentan porque no son, ni cuentan porque nunca hicieron el bien, y ni cuenta porque la maldad no cuenta. A la maldad, se le enfrenta con el bien y la defensa del bien para todos, y precisamente por el bienestar de todos. Estábamos ahí también viendo las tomas de las corridas de toros. También hay festejos en la Virgen, en Malpaisillo, por la Virgen de los Desamparados. Y esta semana inauguramos dos unidades de seguridad ciudadana desde nuestra Policía Nacional. Y también desarrollamos todos los planes que nos corresponden para estos días, donde hay escuela, trabajo, paz, seguridad. Seguridad ciudadana, que con todo nuestro amor y dedicación resguardamos en todas partes. Tenemos Telica celebrando 155 años de fundación, Diriá, Matagalpa con vivienda, también La Reinada, San José de Bocay, Huigüelí, Bonanza, Masaya, La Paz de Carazo, Potosí, Agua, Saneamiento y Vertederos en Matihuá, Camuapa, Vigilí, de Jinotega. Mañana vamos a reconocer la lista de todas los avances, las viviendas, las calles, los mercados, todos los frutos de la paz que vamos a estar inaugurando esta semana y preparándonos al mismo tiempo desde todas las alcaldías para celebrar a la madre. La madre en Nicaragua, la madre en cada familia, la madre en todas las comunidades, nuestras mamás, que nos han dado vida, nos han dado fuerza, nos han dado identidad, fortaleza. Por ellas nacimos en esta tierra sagrada, nuestra Nicaragua bendita, bendecida, con fuerza de espíritu y siempre digna, soberana y libre. El Ministerio de Agricultura nos informa que hemos producido 818 toneladas de miel ahorita, entre enero y abril, y más de 1.000 apicultores participan en esta producción en Matagalpa, Madrid, Boaco, Chinandega y León. Luego tenemos Usuracero con 1.000 créditos hoy para fortalecer el trabajo desde la seguridad que gracias a Dios tenemos. Y desde la paz, que es lo principal, 1.000 protagonistas en 50 municipios trabajando con financiamiento desde Usuracero. También tenemos 125 ferias de emprendimientos, 1.200 protagonistas, todo esto el fin de semana, casi 3 millones de ingresos para los emprendedores. Luego tenemos al Ministerio de Educación con proyectos que se presentan de robótica escolar, y tenemos también la rehabilitación de centros de estudio en La Concha, no, La Concepción, dedicado a nuestra Purísima Concepción de María, en El Rama, en Nueva Guinea, Rafael Rosales, el compañero que fue secretario político y falleció en un accidente, Albertina Sevilla en Nueva Guinea y Santa Esther en El Rama. Las universidades, compañeros, 700 estudiantes participan en festival de publicaciones científicas y en conferencias sobre la propiedad intelectual. En la TEC, 1.200 maestros de carreras técnicas están participando activamente en talleres de creatividad e investigación, así como uso de tecnología e innovación pedagógica. Managua, distritos 1, 2 y 3. Santa María de Pantasma, San Sebastián de Yalí, El Cuá, Ciudad Darío, Condega, Pueblo Nuevo, Teustepe, San Lorenzo, San José de los Remates, Buaco, Santo Domingo, Acoyapi y El Ayote. Son 500 familias certificadas como propietarios desde la Procuraduría General de la República. Luego tenemos también en la comunidad René Núñez de Matiares, 2.609 hermanos de 500 viviendas estrenando energía eléctrica, recordando, evocando al inolvidable y legendario compañero René Núñez, histórico secretario de la Dirección Nacional de nuestro Frente Sandinista. Cuánto orgullo, con cuánto orgullo decimos la palabra o llamamos a nuestra vanguardia Frente Sandinista de Liberación Nacional. Luego tenemos también la restauración del sistema de iluminación pública que se entrega en San Lorenzo, Empalme de San Francisco, para 1.300 protagonistas. Entre también las noticias de esta semana, menos enfermos de malaria e influenza, nos informa el Ministerio de Salud. Homenaje al poeta y héroe nacional Rigoberto López Pérez en su 97 aniversario de vida, esa vida que es eterna. En León y en todo el país, con ferias de salud, celebramos a Rigoberto, nuestro héroe. Luego, saneamiento aquí en Managua, nos reporta el ENACAL, compañero Ervin Barrera. Memorial Sandino y distritos 1 y 6, otras comunidades aquí en Managua. Tenemos también Verde que te quiero, Verde de Marena. Reforestación, desde enero a abril, un resumen hacen ahí los compañeros. Y luego también el INTUR celebrando todos los intercambios culturales que realizamos en el contexto de Mayo Ya, la fiesta nacional de la interculturalidad o de la pluralidad de culturas de nuestra Nicaragua. Queremos también destacar que el día de ayer, agradeciendo siempre al padre Julio Arana, en la parroquia San Judas Tadeo, del barrio San Judas, aquí en Managua, se realizó el sagrado bautismo, lo recibió Yamila Ali Tahana Ortega, hija de Ali y Luciana y nieta nuestra de Daniel y Rosario, y prima y sobrina de tantos muchachos y muchachas que Dios ha tenido la bondad de enviar a nuestra familia. Agradecemos al padre Julio Arana, a su eminencia reverendísima cardenal Leopoldo Brenes, por haber dado el consentimiento para esta ceremonia bautismal ahí en el barrio San Judas, y al padre por habernos albergado. Las ceremonias de este sacramento se dieron ahí, y a todos este sacramento nos compromete, nos hace a todos más comprometidos con el mandato supremo de Cristo Jesús, príncipe de la paz, de ser amor a Dios sobre todas las cosas y amor de hermanos con la comunidad humana. Estamos siempre agradecidos por la bendición de tener una familia grande, una familia que recoge también y se acoge a las promesas y a los mandatos de Cristo Jesús. Y en los próximos días, que Dios mediante y todo salga bien, también Camila va a dar a luz a un niñito, ya ella le tiene su nombre, ella y Noé, vamos a darlo a conocer cuando llegue al mundo, Dios mediante, con salud y para alegría de toda la familia, sobre todo de sus papás, Noé y Camila, sus abuelitos también. Los abuelitos, los papás de Noé, doña Mercy y francamente, en este momento se me escapó el nombre del papá de Noé. Creo que se llama también Noé. Pero de todas maneras, todos nosotros estamos profundamente agradecidos por tanta bendición. Cada uno de estos seres que nos llega son seres que encomendamos a Dios, pero además entregamos a Dios para que vivan sus propios caminos, pero siempre honrando los derechos de nuestro pueblo y siempre sintiéndonos bendecidos de ser parte de esta nuestra Nicaragua amada y de estar comprometidos con esta patria de todos. Abrazos grandes, compañeros, compañeras, y vamos adelante. Una semana de muy buena labor, una semana de verdades verdaderas, una semana para vivir el todo juntos, porque es así como vamos adelante, una semana para seguir creando desde la fe que nos da la fuerza del amor para cada día dar pasos hacia esa Nicaragua que va siendo libre de pobreza extrema y libre también de miseria espiritual, libre de mentiras. Como decíamos, las mentiras están en otro lado. Aquí estamos viviendo las verdades verdaderas de un pueblo grande, laborioso, honroso y victorioso. Un pueblo trabajador, un pueblo luchador, un pueblo como Dios manda. Abrazos grandes, compañeros, compañeras, es nuestro el porvenir.

0: Bueno, puntualizamos las 7:50 minutos. Bueno, y no les comentaba qué andaba haciendo por allá en la Unión. Bueno, andábamos con el IPSA. Andaban dando una capacitación ellos sobre cómo prevenir y qué acciones están haciendo contra el gusano gobernador, y al mismo tiempo inaugurando un importante lugar, ¿verdad? Donde una galera donde los productores van a poder dejar sus bestias mientras están haciendo su gestión con la venta del queso o cualquier otro producto, para que las bestias no estén asoleando. Así que felicidades. Y también ahí van a llegar a darle tratamiento a los animales, desparasitarle, vitaminarla, ¿verdad? De manera permanente van a estar llegando los técnicos del IPSA. Bueno, vamos a invitarles a las diferentes inauguraciones. Este fin de semana, este sábado, estaremos inaugurando 5 kilómetros de carreteras productivas allá por... va a ser en el empalme justamente de San Pablo Ia, Piedras Bola y San Pablo Las Minas. Ahí va a ser la inauguración a partir de las 10 de la mañana. Están invitadas toda la familia este sábado es la gran inauguración. Así que felicidades para todos y para todas. También estamos invitando para el día viernes 15 en el Centro Deportivo Omar Mercado Silva. Va a haber un concierto de la banda sinfónica del Teatro Nacional Rubén Darío, ¿verdad? Entonces va a estar la Orquesta Sinfónica, imagínense, toda la Orquesta Sinfónica en el Centro Deportivo Omar Mercado Silva, en horas de la tarde. Va a estar confirmando la hora para estarles avisando, para que todos vayamos a ver ese concierto. Y nos preparamos para el día miércoles, arranca el desfile de la Nacional de la Liga Indígena y Campesina. El Nacional, Ciuna está participando como el equipo A, sede Ciuna y subsede Bonanza. Mañana es el congresillo técnico, así que pendiente de los juegos. La parte del desfile es en hora de la mañana, tempranito, a las 7:30, me imagino que va a ser.
1: ¿De dónde a dónde?
0: Siempre se hace la gasolinera. Realmente no me han pasado los datos completos, pero vamos a estarles informando el día de mañana para que los que quieran participar, y si no, nos vemos directamente en el estadio. Siempre, sí, siempre Ciuna juega de fondo porque es el equipo anfitrión, ¿verdad? Entonces, quedan ahí de fondo. Bueno, y Martín, los puentes.
1: Sí, Ricardo, saludar a los fanáticos.
0: Del béisbol.
1: De los mineros del Caribe también. Así porque, es. Mirá, oíme, felicitar a esos hermanos fanáticos de las comunidades, Ricardo.
0: Así es. ¿Ah? Ganaron la serie los mineros, le ganaron la serie a Masaya.
1: Y ahí conversaban varios hermanos ahí que...
0: Sí, no se esperaba.
1: Alegres fueron.
0: Nadie lo esperaba, ¿verdad? Pero dieron la sorpresa. Nos sorprendieron, como dice el alcalde.
1: Así es.
0: Así que felicidades al equipo. Y bueno, y hablando de los puentes, Martín, porque vamos a enlazarnos con un programa que se está realizando desde la Casa Sandinista Departamental, está el doctor Noel Espinosa. Hoy inició la llenada, o hoy se llena la loseta del puente La Bomba. Así que saludos para todos los productores que han venido a trabajar. Decirle a la familia que están trabajando.
1: Están trabajando en eso.
0: Porque hoy tienen que terminar, si se comienza, la tienen que terminar antes que sean las 9 de la mañana y se ponga caliente el sol.
1: Ahí está el alcalde ahí con los compañeros ahí.
0: Sí, así que vamos a tener que ir. Bueno, entonces vamos a saludar también a los amigos que están avanzando en Floripón. Ya está próximo también a hacer la loseta. Mañana comienzan allá en
1: el Pia.
0: En el Pia arriba. Mañana comienza en el río, el Pia arriba, el puente, ¿verdad? Y la carretera está por concluir también, Martín. Mañana concluye la carretera también que están reparando en el Pia arriba.
1: ¿Dónde anduvimos?
0: Así que saludo a todos esos productores de esa zona.
1: Así es, compañero Ricardo. Seguimos por más victoria.
0: Entonces nos despedimos. Vamos a dar entonces el mensaje del compañero doctor Noel, que ya está en el programa y que hoy estuvo también en esa gira allá por Hugo Norte, San Pedro del Norte, y casi llegamos a la Cruz de Río Grande. Solo faltaba pasarse un río para llegar. Vamos a dejarlo entonces, Martín, nos despedimos.
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0: Bueno, pensábamos dejar el el programa, pero hay un ruido ahí que está afectando. Vamos a terminar entonces nosotros por acá con el programa. Tal vez se logra mejorar en otra ocasión, pero hay un gron ahí que poco se escucha. Entonces queremos nosotros saludar y felicitar a todas las familias que han estado disfrutando de la alegría de vivir en paz en Nicaragua, con esos proyectos, con esos programas. Y también estuvieron en la isla, Martín, no pude ir a la isla yo. Estaba en el estadio transmitiendo con la cámara.
1: El mantenimiento de esa carretera,
0: 5 kilómetros.
1: Saludar a nuestras unidades de Victoria que estuvieron activados y alegres, la familia, Ricardo. ¿Ah? Celebrando esa victoria que es de todos y de todas. Y también una de las cosas que en esa bella comunidad hay energía, Ricardo.
0: No, fíjate que es increíble, pero fíjate que donde anduvimos hoy, estamos hablando que de Hugo Norte estamos a 40 kilómetros de la comunidad y hay energía eléctrica.
1: ¿Ah?
0: Ya llegó la energía eléctrica ahí.
1: Cero oscuridad.
0: Sí, pues cero oscuridad. Está cerca ya la frontera de con la Cruz de Río Grande y ahí llegó la energía eléctrica con el comandante Daniel.
1: Con ahí. Nuestro buen gobierno.
0: Y como te decía, ahí eran lugares de guerra, lugares de odio, lugares de rearmado, de muertes. Y hoy reina la paz. La gente está organizada cuidando la paz y llevando el progreso.
1: Y la paz es de todos y todas. Sí,
0: ellos están pensando en el desarrollo, están pensando en la paz. Y ahí están junto al gobierno municipal de Bocana de Paigua, reparando la carretera, también están pensando en hacer puentes. Están agarrando el ejemplo de acá de Ciuna, ¿verdad? Que en alianza con la familia estamos haciendo una gran cantidad de puentes. Ya hablábamos en días anteriores, terminamos el puente de allá por la carretera del Consuelo. Ahora se está reparando el que está sobre el río El Majahue, ¿verdad? Porque un palo ahí como que afectó una de los aletones. Ya se está haciendo, se está mejorando.
1: Hoy se le dio ya el
0: cemento.
1: El mantenimiento también a ese puente, Ricardo, de relleno ahí.
0: Ah, de ahí, para ir al Consuelo.
1: Hacia el Consuelo.
0: Entonces, próximo van a poder pasar porque hay que esperar que se.
1: Hoy trabajaron ahí las máquinas.
0: Imagínate.
1: Sí.
0: Ya va a estar correcto, ya no se van a enlodar los pies la gente cuando pasen por ahí.
1: Y ahí están nuestros hermanos concejales trabajando con los comunitarios, Ricardo. Esa es una de las cosas muy importantes que hoy en día nuestro buen gobierno, nuestros concejales, están trabajando con la familia, con los proyectos. Igual manera como mencionaba ahí en La Bomba, que ahorita se está haciendo el llenado. Y ahí están nuestros concejales regionales, municipales, nuestras unidades de Victoria, nuestro alcalde también, nuestra factura del Frente Sandinista, trabajando ahí con la familia. Y por eso se va avanzando todos los días.
0: Así es, Martín, estamos ya llegando a la parte final del programa, agradeciéndoles a todas las familias, invitarlos para que vengan al estadio a apoyar al equipo de Ciuna, que representa el Triángulo Minero en la Nacional de la Liga
1: Campesina. El día miércoles, Ricardo.
0: El miércoles arrancamos, de miércoles a domingo.
1: Es que cae un mensaje que dicen sí. Que cuándo, entonces.
0: Y los invitamos a que escuchen el programa de Diego a mediodía, ahí va a estar dando todos los pormenores.
1: Es de 2:30 a 1:30.
0: Sí, entonces también.
1: Saludo a Diego también, que ha venido trabajando duramente en el deporte.
0: Así es, este año está duro.
1: Y nuestra directiva también, Cuerpo Técnico de Mineros del Caribe, Ricardo.
0: Así es. Bueno, Martín, nos despedimos recordándote siempre que nuestro gobierno es
1: cristiano,
0: socialista
1: y solidario.
0: Nos despedimos con esto, se llama Los Consejos de María. Que pasen buenas noches y que Dios bendiga a toda la familia.

realizará el milagro. Gracias, Jesús, por esos milagros que hoy sigue realizando.

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0: 8 y 17.
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0: Ya puntualizamos las 8 de la noche con 21 minutos, 8:21 minutos. Estamos de regreso en los programas habituales de Radio Huracán Ciuna. Iniciando, solicita tu música para que vayan alistando ese tema musical que quieren escuchar a estas horas de la noche. Solo nos quedan 2 horitas para cerrar programación. Aprovechemos el tiempo. Tenemos reportes por acá.
1: Hola, muy buenas noches. Te ponemos la canción Los Chismes de Chalino Sánchez para saludar a mi amorcita que tanto quiero, a Carlita Lisbeth, de aquí de Bonanza, aparte de Mauricio García.
0: Bueno, saludos para Scarlett, entonces, hasta Bonanza.
2: Hola, buenas noches. Póngame la canción que dice Mojado, tengo el pecho mojado. No sé quién la canta, pero póngame esa música.
0: Mojado, tengo el pecho mojado. Vamos a ver cómo nos sale. Ya le digo. Dice que este tema se llama Fueron tus lágrimas. Vamos a ver, vamos a probar.

¿Es ese? Sí, es ese. Bueno. Entonces el tema musical se llama Pecho Mojado, nada más.

Bueno, les traigo también en programación este tema musical de Los Temerarios, Soy un Solitario. Dice por acá, regálame la música, dicen que el amor lo puede todo de Ozuna.

0: Todavía.
1: Por ahí me dejaron el YouTube con todo el volumen hasta que me asusté. ¡Qué barbaridad!

0: Bueno, puntualizamos las 8:26. Nos vamos a la parte musical.
1: Son las 8:26.
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Ya puntualizamos las 8:41 minutos. Y continuamos con los reportes. Dice: regálame la música Imágenes de Banda Blanca.

Buenas noches, regálame la música que dice ya la la ya la ya la ya la. ¿Cuál será esa? Dios Padre Todopoderoso, vamos a buscarla por acá.

Bueno, ese tema musical me sale que es un tema del Rey del Monte. No sé si es ese. Vamos a probar si es ese. Si no, me manda a decir. Buenas noches, ponga la música traicionera. Muchísimas gracias por los saludos. De Chimbala.

0: Hola, buenas noches, regálame una canción de Mandingo que dice me ha dolido de Mandingo.
1: Me ha dolido de Mandingo.

0: daño. 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Creo que esa. Me la pusieron difícil hoy. Estoy... Me envían unos títulos y no son esos.
1: Hola, hola, buenas noches. Póngame la música, Racing Reina.
0: Racing Reina. De Julián Álvarez. ¿Qué hay? Bueno, ya puntualizamos las 8:45. Continuamos escuchando buena música en Solicita tu Música.

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encargo a mi hijo para que me lo cuide de la calle, que no me le deje pasar nada malo, que nunca sufra un accidente y que sus amigos sean fieles con él, porque en esta vida hay que ser fieles con los amigos.

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Ya puntualizamos las 9 de la noche con 28 minutos, 9:28 minutos, escuchando música del recuerdo en el programa El Ayer Hoy. Tengo por acá reportes, dice, quiero escuchar la música he vivido esperando por ti de Álvaro Torres. Muchísimas gracias. Qué bonito es que le manden esos mensajes a uno, de mensajes de inspiración. Dice, soy fan de La Máquina del Tiempo, de corazón a corazón, y que se mantiene conectada 24/7. Muchísimas gracias. Por acá su tema musical de Álvaro Torres. Tengo por acá, dice, hola, buenas noches, regálame el tema musical de José Luis Perales, Corazón Mágico. Me reporto de Las Bodegas con Elizabeth Pérez.

Sí, es de Django. Ok. Bueno. Ya puntualizamos las 9. Las 9 con 30 minutos. Si es que... Solo buenas noches, regálame el tema Cuando se acabe el amor.

Claro que sí, ya está en programación, no se preocupe. Ya está en programación el tema musical.

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1: Bueno, entonces saludos para don Jairo. El tema musical que me está solicitando no está acorde al programa que estamos ahorita, el ayer, hoy. Ya puntualizamos las 9:32. Les dejo entonces este tema musical que tengo de fondo que me solicitaron.

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4: Buenos días, Ciuna. Muy buenos días, amigos y amigas del campo y la ciudad. Buenos días, Nicaragua. Les invitamos a compartir con purititas rancheras y norteñas en Amanecer Ranchero. Ranchero. Aquí ustedes pueden hacer su reporte de sintonía marcando al 8434-0745. ¡Sí, señor! ¡Sí, señor!

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5: Cinco y cinco minutos.

0: Bueno, 5 de la mañana, 13 minutos, 5 de la mañana con 13 minutos acá en Amanecer Ranchero. Buenos días a las familias que se conectan con nosotros en esta madrugada ya en sintonía de la radio, disfrutando de estas rancheras norteñas y banda acá en Amanecer Ranchero. Buenos días, bienvenidos, bienvenidas a los que se vienen conectando. Tenemos por acá solicitudes musicales, nos dicen por acá, buenos días, póngase la música que falta me hace mi padre. Entonces, vamos a agregar por ahí, qué falta me hace mi padre. Es canción de Antonio Aguilar. Saludos ahí a la persona que nos escribe a través de WhatsApp de la radio. Nos escribe por ahí Iván Mendoza. Saludos, Iván. Gracias por tu reporte. Tenemos audio. Escuchemos.
1: Hola, muy buenos días. Saluditos a Jaylin García Gómez. La amo, la quiero, la estimo mucho y eres el amor de mi vida. Saluditos a mi mamá Juana María Espinosa Castil Blanco. Saluditos a usted ahí en la radio.
0: Gracias, gracias.
1: Ahí me la complace con la canción. Es la mujer. Saluditos a todas las madrecitas también nicaragüenses por ser el mes de la madre. Me complace con esa canción. Es la mujer. Me reporto aquí en la comunidad de San Juan Pablo II, Río Blanco. Atentamente, Antonio Díaz Castil Blanco. Bendiciones y tengo un excelente día ahí. Gracias.
0: Antonio Díaz Castil Blanco desde San Juan Pablo II, Río Blanco, en sintonía. Saludos. Ahí agregamos el tema solicitado. Es la mujer. Más reportes.
2: Hola, muy buenos días. Regáleme un tema. Regáleme tus verdades, los tucanes, por favor.
0: Tus verdades.

0: Verdad de los Tucanes, ahí tenemos en programación el tema musical. 5 más 15 minutos, acá en Amanecer Ranchero, ¿qué tenemos? Más reporte por día, la música la mejor de todas. Es música de banda MS. Banda El Recodo. Banda El Recodo, la mejor de todas, ya en programación el tema solicitado, saludos. Ahí, igual a las personas que nos escriben, a Don Amy Zamora desde Las Barandas en sintonía. ¿Qué pasó, José Rodríguez?
1: Activadito con la 94.1.
0: Saludos ahí a José Rodríguez. ¿Qué onda, José? ¿Para dónde vamos? Buenos días, arreglame el tema musical, Nuestra Culpa. Nuestra Culpa del grupo Exterminador. Vamos a. Vamos a ir ubicando el tema solicitado, entonces. Nuestra Culpa, grupo Exterminador. Carmen García en Umbla Bijao en sintonía. ¿Qué pasó, Carlos Romero? ¿Qué pasó, Carlos Romero? Tenemos por acá otro audio, escuchemos.
2: Buenos días, mi hermano, bendiciones.
0: Buenos días.
2: Regálame un tema, mi hermano. Cruz de Madera, aquí rumbo al Pegue, hacia San Marcos. Saludos, hermano, y bendiciones. Pase buen día.
0: Saludos, gracias, buen día. Vamos agregando por ahí el tema Cruz de Madera. Lo tenemos agregado ya también por acá. Fátima Obando en sintonía, dice por acá el Milagrito. Saludos a Melvin Cruz. Nos reporta sintonía el Come Negro. El Milagrito. Esto es del señor Marco Antonio Solís. El Milagrito. Saludos ahí al doctor Vanegas. Está en sintonía. ¿Qué dice, doctor? Está activado el doctor ahí. Hoy mañaneó el doctor Vanegas. Está solicitando un puño de tierra. La canción con el charro negro.

Bueno, 5 de la mañana, 18 minutos. Ya nos vamos a disfrutar de estas canciones. Entonces, nos vamos. Nos vamos. ¿Qué pasó, Carlos Romero? Amaneciste bien. Ok, por acá tengo entonces el charro costeño. El charro negro es puño de tierra. Dice Carlos que quiere la rola 4 meses. Ok, vámonos con música. Ya regresamos con más reportes.

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3: Son las 5:23.

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5: Son las 5:33.

0: y 42 minutos.
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0: Bueno, amigos, 5 de la mañana, 50 minutos acá en Amanecer Ranchero. ¿Qué pasó, don Jairo Orozco? Dígalo.
1: Buenos días, Freo. Dígame una música, hombre, se acabó. La palabra cariño, hombre, para saludar a todos los brothers, hombre, aquí en el Inocente, que todavía no se han levantado. Todos mis hermanos, hombre, y los brothers, algunos ya van rumbo a la chamba, hombre. Queremos escuchar esta música, hombre, aquí como el brother que le dicen Omar Pérez, hombre, conocido como Café Amargo todos los días. Ahorita el brother anda como de acabando, hombre, solo hartando ceguar el brother.
0: Híjole, ¿y ahí qué le pasó?
1: Parece que le gusta bastante echarse su cachimbazo. Sonaron la música, Freya y hombre, la queremos escuchar, hombre, ya estamos aquí.
0: Plan chamba. Vamos.
1: Plan rumbo a la chamba, hombre.
0: Ah, bueno, está bueno, está bueno, excelente, excelente.
1: Porque
0: hay
1: que mañanear, porque ahorita están haciendo unos soles, pero en diablado. Diablo, Fred, pero casi no está trabajando, ¿no, Fred? Porque vos sos el único, bro, que bastante a uno lo animás en poner. Si te pide uno bastante música, se las pones. Hay otro, bro, que casi no, Fred, pero por eso es que hace falta bastante, Fred. ¿Qué día lo te pasa, Freddy? ¿Qué cae no estás trabajando, Freddy? Por allá, ¿no es que tenés algún chambeadero ahí por lado de las minas, lado de Bonanza, Rosita, por ahí? ¿No es que estás chambeando, Freddy? En otro vino. Porque casi no te estoy oyendo chambear ahí en la radio, Freddy. Por allá, ese es un milagro que estás de vuelta, Freddy. Saludos también, hombre, para Bismar Rivarriba, hombre, de parte de mí, hombre, de Jairo, hombre. Y aquí el Inocente, hombre, el brother también casi no se acuerda de uno, Freddy. Uno se acuerda bastante del brother, porque vos sabes que uno es buen hombre tener brother, amigo.
0: Claro, claro. Se acabó la palabra cariño. Cornelio Reina, dice por acá. Vamos a complacer a don Jairo Orozco. Nada de eso, don Jairo. Eso es lo que queremos buscar ahí, hombre. No cae mal un ingreso extra, ¿verdad? A nadie le cae mal un ingreso extra. Hombre, pero todavía no lo tenemos. Ojalá, ¿verdad? Ojalá podamos tenerlo. A ver qué tenemos por acá. ¿Qué dice Chompira? Hoy es mañanío Chompira.
2: Buenos días, Freddy. Poneme la rola del Mecate, Freddy, para oírla ahorita en la mañana para que tengamos una energía positiva oyendo esa rola.
0: Ok.
2: Para todos aquí los ruteros. Buenos días, ahorita el Freddy anda con. Mamá, Chuguita ahí, salud especial para él.
0: Chuguita, para Chuguita.
2: ¡Ay, cacharquito, Freddy!
0: ¿Qué pasó, Chompira?
3: Gana si quieres.
0: 5 de la mañana, 53 minutos. Dice por acá, saludo para mi hermano Marlon Pérez hasta Los Ángeles, California, Estados Unidos. Lo escucha a través de la aplicación de la radio de parte de su hermana Marta Pérez desde El Porvenir. Saludos entonces para Marlon Pérez allá en Los Ángeles, California, Estados Unidos, escuchándonos a través de la apps de la radio. Tenemos por acá otro audio, vamos rápido escuchando.
4: Y regálenme un tema musical, La Bota de Charro, con Vicente Fernández, aquí con Sandra de Coperna. Saluditos para
0: Sandra, usted. Saludos Sandra, ahí en Coperna. Gracias por estar en sintonía con nosotros. Agregamos por ahí el tema solicitado. Vamos por acá con otro reporte que tenemos. Buenos días, regálenme la música, ya viene amaneciendo. Ya viene amaneciendo de parte de Aileen Celedón desde Coperna, en sintonía de Radio Huracán Ciudad también. Tengo pronóstico del tiempo en esta mañana y el pronóstico del tiempo nos indica que ahora mismo estamos a una temperatura de 25 grados centígrados con una sensación térmica de 27 grados. Para el día de hoy se espera que el cielo estará principalmente despejado con una temperatura máxima de 34 grados con sensación térmica de 38 o 39 grados el día de hoy. Sensación térmica dentro de las 12 del mediodía a las 4 de la tarde, sensación térmica de 39 grados centígrados para el día de hoy. Así que hoy también tendremos un día bastante caliente, bastante caluroso. Hay que cuidarse, aplicarse bloqueador solar, tomar suficiente agua, hidratarse, pues. Hay que hidratarse. ¿Qué pasó, Chompira?
5: ¿Cuál hombre?
2: Mario Dolores, San Pablo.
5: ¿Ese es el duro?
2: En sintonía. Que le quitó la mujer a Antonio, todita de la quitó.
0: Pronóstico del tiempo, en esta mañana, el pronóstico del tiempo no nos indica que ahora mismo.
6: Que no escuche este, que no vea este video, Antonio, y no se va a enojar, Antonio, ¿ah? Israel debe estar dormido ahorita, Israel. Así que los saludos hasta los Levier. Dice por acá, buen día, regálame las mañanitas de Vicente Fernández para saludar a mi mamá, doña Adalud, que hoy está de cumpleaños. Gracias. Los saludos hasta el barrio Olivero. Saludos entonces ahí en el barrio Olivero a la señora Adaluz. No me comparten el apellido. Adaluz, en sintonía de la radio. Saludos para la niña Walquiria Francela, que hoy cumple 3 años de vida. Complaceme con una música, los escucho desde Tres Esquinas. Ok, felicitaciones entonces para todos los cumpleaños en este día. Todas las personas que el día de hoy están tirando la casa por la ventana. Muchos saludos. Allá Jerónimo en Campo 1, en sintonía también de la radio. Saludos a Arenita Roque Monje. Saludos, ahí nos piden Sin Fortuna de Gerardo Reyes. Hay algunas canciones que no las voy a poder sonar por el tiempo, porque el tiempo es demasiado corto. Entonces recuerden que tenemos a las 6 la máquina del tiempo. Buenos días, ponete la música para saludar a mi amor de mi vida, Yamilet Rodríguez, hasta el barrio chino con el tema Eres Divina, Patrulla 81, de parte de su gran amor, Harold Urbina. Son los mensajes que nos llegan por acá a la radio. Otro de los mensajes que nos llega al WhatsApp nos dice, buenos días, ¿cómo amaneció? Muy bien, gracias. Regáleme la música, Hermoso Cariño, de Vicente Fernández, para saludar a toda mi familia. Me reporto de Pajaratín. Saludos entonces ahí a la persona que nos escribe también desde Pajaratín, a la audiencia de Pajaratín. Otro de los reportes que nos llegan por acá, saludos a Milton. Ahí está en sintonía, nos está solicitando Palabra de Hombre. Entonces, son muchas canciones, entonces el tiempo no nos da más, así que le quedamos pendiente. Dice que va para allá hoy a Israel, va a traer un mozo, dice. Dice Israel que ahorita va para allá hoy, va a meter el ganado, o va a sacar al ganado para que vaya a comer pasto. Entonces, ahora, ¿sabían ustedes que Israel ahora es ganadero? ¿Sabía eso, Chompira? Israel Antonio Castro Cabrera ahora es ganadero.
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6: Ya está disfrutando de su cafecito, Israel. Rumbo a Yahoya. Bueno, despedimos a Maricel Ranchero. Gracias por la sintonía. En breve. La máquina del tiempo. No le cambie, somos Huracán.
7: 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Así...
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planeta malo, porque te dejó, te quitó todas las mujeres, dice. Está malo. Claro, una rola y toda, ya me entendés.

Buenos días, buen día, Freddy. Esa música se la dedica Chompira a Israel.

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0: 6:41.
1: Buenos días, muy buenos días, 6:41, estamos a martes 12 de mayo del año 2026, un placer estar por acá nuevamente acompañándoles en la máquina del tiempo, hoy martes, avanzando la semana y aquí estamos, compartiendo estos bonitos temas musicales del recuerdo acá en la máquina del tiempo. Hoy 12 de mayo es el Día Internacional de la Enfermera. Queremos enviarle un saludo muy especial a todas esas enfermeras que están en sintonía de la radio y que, por supuesto, ya van rumbo a sus centros de trabajo, clínicas, hospital, a quienes van ahí, a quienes trabajan en las clínicas privadas o a la parte privada, pues saludos también a ellas, que hacen una labor muy, muy bonita, una labor ardua. Y bueno, hoy no solo viajaremos por esas melodías que han marcado nuestras vidas, sino que también rendimos ese homenaje a quienes cuidan de nosotros con entrega y cariño, a estas personas que son nuestras queridas enfermeras. Así que muchas felicidades en este día, en el día de ellas. Para ella vamos a compartirles aquí esta mañana una canción que se llama Solamente una vez. Así como esta canción nos recuerda que hay momentos únicos en la vida, también lo es el gesto que cada enfermera nos brinda consuelo en los instantes más difíciles. Esta canción es uno de los boleros más emblemáticos de Agustín Lara, escrito en 1941, que se convirtió en un himno romántico que habla de la experiencia única e irrepetible de amar verdaderamente en la vida. También está una versión en inglés, pero nosotros en esta ocasión vamos a escuchar la versión original, que es la versión en español, que fue lanzada ya por el año 1941, ya les decía, género bolero romántico, por su autor Agustín Lara, conocido como el Flaco de Oro, uno de los grandes compositores mexicanos. En sí, la canción transmite la idea de que solo una vez en la vida se ama de manera plena y verdadera, con entrega total y esperanza. Solamente una, ámame una vez, se llama el tema musical. Y en sí, esta canción resalta lo que es el coro Solamente una vez y nada más, que refleja la intensidad de un amor único. Habla de la renunciación dulce y total, como un sacrificio amoroso que se vive sola, solo una vez. Y bueno, ¿cómo lo relacionamos con el Día de la Enfermera? Bueno, en este programa lo relacionamos así como solo una vez se ama con plenitud, pues las enfermeras aman su vocación con una entrega que marca vidas. Pues celebramos a quienes con amor y esperanza nos acompañan en los momentos más difíciles, que son las enfermeras. Ahí están siempre batallando. No hay descanso. No hay descanso para ellas. Pero sabemos que ese trabajo que hacen va a ser recompensado de alguna u otra manera. Así que felicidades, feliz día a todas las enfermeras que nos están escuchando, que van al trabajo, a Hazel Centeno, esposa del doctor Carlos Reyes, a Noelia Montoya, que está en sintonía, esposa de Otto Moreno, y muchas que nos están escuchando también en esta mañana. Así que muchos saludos para ellas en este día. Y me imagino, ¿verdad?, que siendo hoy día de la enfermera también van a trabajar. Así que nos vamos con este tema musical solamente una vez.
0: 6:45.

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0: 6:49.
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0: 6:49.

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5: La hora exacta, 7:02 a.m.
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8: Poneme el mecate, viejo, poneme el mecate aquí para complacer a todos los pasajeros que hagan aquí a boca conmigo, hombre.
9: Ya lo pusimos, Chompira, no lo escuchó. Bueno, bien, 7:03 a.m. ¿Qué pasa, Israel?
10: Yeah.

Ahí anda Israel en su finca, cuidando el ganadito, que no se le pierda. Bueno, amigos, amigas, se me quedaron muchos reportes. Igual, ¿verdad? Que este programa se hizo demasiado corto el día de hoy. Gracias y por la sintonía. Nos escuchamos mañana nuevamente, si Dios lo permite, de 6 a 7 de la mañana, acá en La Máquina del Tiempo.

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7: La hora exacta, 7 de la mañana y 15.

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1: La hora exacta, 7 de la mañana y 22 minutos.
2: Buenos días. Buenos días, 7 de la mañana, 22 minutos, 7 de la mañana, 22 minutos acá en Huracán Ciudad. Ya estamos en Sabor Costeño. ¿Qué tal, amigos y amigas? Bienvenidos, bienvenidas a todos los que disfrutan ya del programa caribeño acá en este programa Sabor Costeño. Música caribeña, música costeña, son canciones que nosotros disfrutamos, nos deleitamos por acá en este programa de 7 a 8 de la mañana, todos los días de la semana, de lunes a viernes. De 7 a 8 de la mañana. Acá en cabina, Freddy Cruz Obando acompañándote. Llevándote música. Mezquita, patuá, calixo. Lo que usted venga solicitando para acá viene sonando. Tengo el WhatsApp habilitado, el 77-76-85-19. 77-76-85-19 activo por acá en cabina. ¿Qué pasó, Chompira?
3: Poneme esa rola que está de fondo ahí. Poneme la de esa. Oh, café, cuerpo morena. 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
4: Usted es como caballo, perro.
3: La costa ha llegado, una linda mujer.
2: Yo sabía que Chompira se iba a alegrar a escuchar el título de esta o el intro de esta canción. Tenemos audio.
5: Buenos días, Freddy. Regalo de la musical, el compadre de Sabú, para saludar a mi familia aquí en Coperna. De parte de Sandra Oporta, de aquí de Coperna, saludito para usted y que tenga un excelente día.
2: Saludos, Sandra, gracias por su reporte de sintonía. Vamos a agregar el tema de Isabu, el tema se llama El Compadre. Vamos a agregar por ahí el tema solicitado. Bueno, amigos y amigas, tenemos más audio al WhatsApp. ¿Qué pasó, gato? ¿Qué dice el gato?
6: Buenos días.
2: Buenos días.
6: Buenos días a todos.
2: Buenos días.
6: Mi colega, mi brother ahí. Allá Pablito. Buenos días, Pablito. Pablito, yo no estuve este fin de semana desde aquí en Ciuna, bajo. Nada afuera. No supe cómo salieron los equipos. Cómo salió Chinandega con los mineros. Dígame, Pablito.
2: Oye, Pablito, ¿se encuentra Pablito? ¿Alguien sabe qué se hizo Pablito? ¿Alguien sabe qué se hizo Julito? Bueno, amigos, a propósito, ya que nuestro amigo el gato mencionó algo sobre el fin de semana, y es que este fin de semana continúa la serie o continúa el campeonato Germán Pomares Ordóñez 2026. Comienza a partir de este miércoles el primer juego entre Matagalpa versus León. En continuación está en el cierre del cuarto episodio, carrera de 1-0 a favor de Matagalpa, quien tiene corredores en primera y en segunda base sin out. Esto por medio de la Comisión Nacional, pues de acuerdo al artículo número 4, inciso A del Reglamento General, notifica a los equipos representantes o participantes que el campeonato Germán Pomares Ordóñez da a conocer el calendario de esta semana número 10. Y entonces Matagalpa estará reanudando este partido que estaba en el cierre del cuarto episodio el día de mañana miércoles a partir de las 11 de la mañana. Seguidamente continúa el segundo partido. Estos dos juegos que tienen pendiente Matagalpa y León fue suspendido por lluvia hace como dos fines de semana. Entonces León va a tratar de buscar cómo emparejar la serie o tratar de llevarse la serie. ¿Qué pasó, Julito? Ahí está Julito.
6: ¿Qué dice Freddy? Aquí estamos activados, ya lo sabes.
2: ¿Cómo le va, Julito? ¿Cómo le va? Ya está ready, está Antoine, tranquilo, relajado, ya se le pasó la depre.
4: Freddy, ahí le mandé la respuesta al gato ayer, terminando el programa casi, perdón. Entonces ahí está ese audio.
2: No está el audio, reenvíelo. No está el audio, que a quién le miran todos estos chavalos. Bueno, para este fin de semana número 10 o la semana 10 de este campeonato Germán Pomares Ordóñez inicia a partir de este viernes en el Estadio Nacional Soberanía Boder, enfrentando al equipo de Madrid. A partir de la 1 de la tarde, el Bodre estará enfrentando al equipo de Madrid en el Estadio Nacional Soberanía. El día sábado 16 de mayo, a partir de las 10 de la mañana, en el Rama, Celaya Central estará recibiendo al Caribe Sur. A las 10 de la mañana, en San Miguelito, Río San Juan, los defensores de Río San Juan estarán recibiendo a los Mineros del Caribe el día sábado a partir de las 10 de la mañana. A la 1 de la tarde estará enfrentándose en Ocotal, Nueva Segovia ante el Caribe Norte. En Jinotepe, Carazo, a la 1 de la tarde, Carazo recibe a los Dantos. A las 2 de la tarde, Estelí recibe a León. A la 1 de la tarde en Matagalpa recibe a Rivas. Jinotega recibe a Masaya. Granada recibe a Boaco. Chontales recibe a Chinandega. Esto es en Huigalpa, Chontales. Esto es el día sábado a partir de la 1 de la tarde. El único juego que inicia a las 2 de la tarde es Estelí versus León. Este juego se desarrolla en Estelí. Y a las 10 de la mañana, ¿verdad?, que inicia Celaya Central Caribe Sur en el Rama. Río San Juan versus Mineros del Caribe en San Miguelito, Río San Juan. Nueva Segovia versus Caribe Norte en Ocotal a la 1 de la tarde. Y posteriormente, el día domingo 17, pues todo, la mayoría de los juegos inician a las 9:30 o 10 de la mañana. Igual la reanudación de las series, ya sería el tercer y cuarto juego, igual Celaya Central Caribe Sur, Río San Juan Mineros del Caribe, Nueva Segovia versus Caribe Norte, Dantos versus Carazo, León versus Estelí, Rivas versus Matagalpa, Madrid versus Boder, Masaya versus Jinotega y Boaco versus Granada, Chinandega versus Chontales en Chichigalpa. Bueno, aquí revisando, aquí cambian las sedes. Estoy revisando, sí. A las 10 de la mañana, entonces en Chichigalpa. Esto es en Chinandega. Sí, Chinandega. Quiere decir que el sábado Chinandega visita Huigalpa. Y el domingo Chontales viaja a Chichigalpa. En Granada. Granada versus Boaco. El sábado los juegos se disputan en Granada a la 1 de la tarde. Posteriormente, el día domingo, en Boaco, se estará desarrollando el juego también Boaco versus Granada. O sea, que se traslada para Boaco. Después, Masaya. La serie Jinotega-Masaya. En Jinotega inicia a la 1 de la tarde el sábado. Y el domingo, a partir de las 10 de la mañana, se estará desarrollando en Masaya. O sea, que se están un día en un departamento, el otro día en el otro departamento. Bueno, está interesante, ¿no? Porque León visita a Estelí. León visita a Estelí y se desarrolla en Estelí el juego. Luego, León recibe a Estelí en Malpaisillo. Uh-huh. Es que están cerca ahí esos departamentos, 1 hora, 1 hora y media. No es como que salgas de Ciuna. Si vas a Boaco son 3 horas, más o menos, 3 horas, 3-4 horas. Pero si vas a Puerto Cabeza, igual, 3-4 horas. A la izquierda, a la izquierda, a la izquierda.
7: Para el centro, para el centro, para el centro. Sí, buenos días, Freddy. Regálame la música Costa Caribe. Y aquí el Club Urbina activadito.
2: Autolavado Urbina en sintonía. ¿Qué pasó, José Granados?
8: Freddy, ahí le mandé la respuesta al gato ayer, terminando el programa casi, perdón. Entonces, ahí está ese audio.
9: No está el audio, reenvíelo. No está el audio, que es la...
2: Bueno, saludos para José Granados, activado con la radio. ¿Dónde va José Granados? Para Mulucucú. Se me hace conocida esa carretera. Dice Freddy, ¿sabías que Julito solo fue al estadio a tomarse fotos con los de Chinandega? Es bien matamama, dicen. ¿Ah?
10: Oye, Freddy. Ajá. ¿Te diste cuenta que Julito andaba en el estadio cargando los bates de los majes de Chinandega? ¿Te diste cuenta, maje, que andaba de cargabate de los de Chinandega?
2: No sabía. No sabía eso, hasta ahorita me estoy enterando yo.
11: Y aquí contestándole la pregunta al gatito, hombre, a Rodolfo Solano. Que preguntó que cómo quedó la serie. Pues la serie quedó 3-1. Sí, uno para Chinandega y 3 para los mineros. Lamentablemente vinieron a perder, sí. Se le arrebató la serie los mineros a los de los Tigres de Chinandega. Y el béisbol así es, sí. De eso no hay que afligirse. Por eso es un deporte. Sí, por eso es un deporte y el que se enoja pierde, sí. Esto así es. La pelota da vuelta. Da vueltas y vueltas y al final, pues, pasa lo que tiene que pasar. Ahí estamos, hombre. Saludos para todos los conductores y para todos. Ahí saludito también, Freddy. Saludito para ti. Y saludo para todos los fieles oyentes de la 94.1 FM.
2: Allá viene el compadre. 7:33 a.m. Saludos a los que van en la ruta urbana, a los que andan en taxi, escuchando la radio. Ahí a los usuarios, los que están en la pulpería, autolavados, talleres, los que están aperturando su pulpería. Buenos días, gracias por sintonizar la radio, Radio Huracán Ciura. Hoy martes 12 de mayo, Día Internacional de la Enfermera. Muchas felicitaciones para todas esas enfermeras. Esas enfermeras que están saliendo de turno, esas enfermeras que van en la ruta, esas enfermeras que van para la casa saliendo de turno, pasaron toda una noche chambeando y van para sus hogares a buscar cómo desayunar, a buscar cómo darse una duchita y dormir un ratito, descansar, recargar energías para luego volver a sus jornadas laborales. Creo que esta mañana, ¿no? Están de posturno, así que saludos para ellas. Hoy Día Internacional de la Enfermera. Muchas felicitaciones a esas enfermeras que se esmeran por hacer su trabajo de lo mejor. Para que ese paciente siente ese cariño, esa conexión de que el trabajo que está haciendo esa enfermera, ese enfermero, lo está haciendo con amor, con cariño. Que sabemos que en muchos momentos, en muchas ocasiones, pues el paciente pues pasa muchas dificultades. Y cuando ya se encuentra en un hospital, pues siente una desesperación ese paciente por las circunstancias de las que está pasando. Entonces, las enfermeras muchas veces juegan ese papel de dar consolación, dar aliento y sobre todo cuidar de ese paciente. Así que felicitaciones ahí a las enfermeras y a los enfermeros, por supuesto, también. Bueno, son muchos mensajes los que tengo por acá. Gracias, Pedrito, por compartir su mensaje, su audio, su opinión. Claro, ¿verdad, muchachos? Todo con el debido respeto por acá en la radio. Entonces, eso me encanta, ¿verdad? Que ustedes son respetuosos. Es lo que me encanta, que ustedes no se falten el respeto entre ustedes mismos.
6: También. Pedrito, pero... Saludito para ti. Pero lo digo casi llorando, como destrozado. ¿Qué pasó, Pablito? No la misma sonrisa del viernes.
2: Se te borró la sonrisa. Oye, yo les dije, que no quiero decir nada, pero es que ustedes me tientan en hablar. Yo dije, este fin de semana vamos a comer tigre en caldillo. ¿Se lo dije o no se lo dije? ¿Ah? Tigre en caldillo me lancé el domingo, brother. Después de la serie. Por eso no vine a trabajar ayer de alegre todavía. Es más, el viernes no voy a venir tampoco. Tal vez hasta el otro martes. O sea, solo venir martes, miércoles, jueves. El viernes no vengo. Ni sábado, ni domingo, ni lunes. Hasta el martes, si Dios quiere. Yo me voy
12: pa' mi casa. Saludito pa' vocera, no, de parte de Minder. Un saludito muy especial para vocera, Nao y Minder, de parte del pelón Giovanni, que lo pregó en Semana Santa, los dos, en el hotel hoy.
13: Pedrito, saquen ese jodido. María, saquen ese jodido.
14: Ay, amor. La pelota da vuelta y vuelta. Ay, amor.
6: Ando uno sentado allí que me estorban. Alguien que vaya contra los mineros para que lo lancemos este fin de semana ahí.
2: Ajá, ajá. Alguien que quiera hacer una apuesta sobre esta serie, Mineros versus Río San Juan. ¿Cuánto le dan a esta serie ustedes? ¿Cuánto le dan a esta serie? Quiero escucharlo. Yo no voy a decir nada. Yo quiero escuchar a esa gente. ¿Cuánto dan esta serie? Mineros del Caribe versus Río San Juan. Es un viaje largo, largo, largo. Aproximadamente 8 horas y media, casi 9 horas y media. Allá hasta San Miguelito. No es en San Carlos, es en San Miguelito, Río San Juan. Según el calendario que dio a conocer la comisión el día de ayer, en horas de la noche lo publicaron.
10: Pues Freddy, fíjate que a mí ya me está dando hasta como miedo irme a rasurar, a afeitar donde Julito Martínez Cruz. Porque me vaya a confundir con alguno de los aficionados, los mineros, y me pase la cuchilla por la traga pinol.
4: Usted es como caballo, perro.
2: ¿Será cierto eso, Julito? ¿Le puede pasar la cuchilla, dice, por la traga pinol? No, Julito no anda con eso, Julito. ¿Verdad, Julito?
15: Oye, dámele vuelta a eso. Audio muy largo ahí, hombre.
2: Sí, muy largo. Me están mandando esos audios.
16: Hola, buenos días. Póngame la música. ¿Cómo te va, mi amor, de Pandora? Atentamente, Marlon. Gracias.
2: ¿Qué pasó, Marlon Romero?
17: Ese Pedrito o está en la laguna o anda cerca de la laguna ya, Pedrito. Pedrito ya es un Terrian.
2: Un Terrian. No es Terrian, es Terrian.
4: Bueno, normal, gatito, tranquilo, no pasa nada. Me siento feliz, me siento contento, me siento gozoso. Así como se sentían los fanáticos de los mineros cuando vino León a llevarle la serie. Sí, igualito, igualito, así me siento.
18: Ay, amor.
4: Yo, contento, relajado.
18: Ay, amor. Ay, amor.
4: No. No se confíen con los equipitos más malos, no se confíen. Así estaban con Chini, con este, perdón, con León, cuando venía.
18: Ay,
4: León. Dijeron que en el primer juego le iban a zampar 20 carreras por cero a León y terminaron llevándosele la serie.
18: Ay,
4: esto,
18: amor.
4: Está perro, señores, entonces no hay que cantar victoria con tiempo.
18: Ay, amor. Ay, amor.
13: ¡Saquen ese jodido!
2: Dice por ahí un mensaje de Víctor Herrera: yo me conformo con la serie que la gane 3-1 a favor de los mineros contra Río San Juan. Es posible, pero como dice Pedrito, no hay que confiarse. Esos equipos que se miran débil son los que más dan batalla.
19: Ya no somos mineritos, somos mirenotes ahora, somos grandes. Competimos con los grandes. Allí va 3-1, va 3-1 la serie este fin de semana.
6: Me desnuco.
2: Vámonos con música, ya regresamos. Vamos a escuchar Ojos Café de Oliver Thompson. Esta canción junto a Carata Boys. Ay, Julito, dice Israel que tiene miedo de ir a barbearse ahora. Tiene miedo que le pase la afeitadora por la traga pinol. Back to back, come on.

0: La serie está más o menos, va a quedar como 3-1 a favor de los mineros. Pero si no se ponen bellacos, los barre los mineros a San Río San Juan. Me quedo contento si dividen así, si le gana 3-1. Tampoco me enojo si le barren la serie.
1: Son hombres fuertes que luchan día a día.
2: Ay, amor, ¿qué la diría?
1: Para sus

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2: La hora exacta, 7:45 a.m.

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0: Bueno, 7 de la mañana, 55 minutos. ¿Qué pasó, gato?
1: Pedrito Cruz Martínez.
0: Martínez Solano. Bueno, amigos, 7 de la mañana, 55 minutos. ¿Qué pasó, Israel? Esa mujer es chambeadora ahí, palmeando tortilla. Bueno, saludos a Israel, anda comprando las tortillas, dice, para el desayuno. Tortillita, huevito revuelto, cuajadita, frijolito frito y cafecito. ¿Qué más quiere Israel?
2: Gracias, gracias, gracias por darme a escuchar la rola. Gracias, gracias, estamos en contacto. Saludos a todos los ruteros, saludos a todos los taxistas nocturnos, saludos a todos los taxistas que andan en el volante ahorita. Maneje con precaución, no tires basura en la calle, por favor, no tires basura en la calle, seamos aseados, no seamos cuer.
0: ¿Que no sean qué? No sean cochinos, hay que depositar la basura donde corresponde. Kenichi Herrera, en sintonía de la radio, quiere esa canción que se llama Usisi, de Luke Duo, y vamos agregando por ahí el tema solicitado. ¿Qué pasa, Pedrito?
3: ¡Saquen ese jodido!
1: Gracias, Chompi, gracias. Me desnuco si le dan de comer a Israel.
0: ¿Qué? ¿No le dan de desayunar a Israel?
4: Hola, buenos días. Póngame la música Baila de Sabú.
0: Ok, está bien. ¿Y qué pasó con Jairo Orozco? ¿Qué le hicieron? ¿Ya la mandaron a trabajar? Hay que mandarlo a trabajar a Jairo Orozco, que no ande como Justo, o lo tienen como Justo Vaca. O como Otto Moreno, que lo tienen a mecate corto. Otto Moreno no sale si no pide permiso primero. Y lo tiene que pedir con 24 horas de anticipación, si no, no sale de la casa. En su día libre puede pasar limpiando la casa. ¿Qué pasó, Eddie González?
1: Buenos días, Freddy, buenos días. Al gato le gustan los huevos pateados los huevos.
0: Suave. Le gustan suave, tibio. Es cierto, gato.
5: Qué duda, y vamos agregando por ahí el tema solicitado. ¿Qué pasó, Pedrito? ¿Qué? ¿No le dan de desayunar a Israel?
4: Hola, buenos días, póngame la música.
0: ¿Qué pasó, Gerson? Ahí está Gerson ya chambeando. Ese es el carro de...
5: Y vamos agregando por ahí el tema solicitado. ¿Qué pasó, Pedrito?
0: Yo pensé que era Frijoles que estaba ahí, Israel. ¿Qué hizo Frijoles, Israel? ¿A dónde lo mandó?
1: No, hombre, es que en Costa Rica al huevo revuelto le dicen pateado. Entonces dice que ahora él se acostumbró que le pateen los huevos, dice.
2: Usted es como caballo, perro.
0: ¿Es cierto eso, Israel?
6: ¿Qué me dice, Freddy?
0: ¿Qué pasó, Yael? Bueno, finalizamos con Sabor Costeño. Nos vamos. En breve, Zona Urbana, no le cambie. 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
1: Buena.
2: ¡Saquen ese jodido!

0: quedó.
1: Oye, Israel Saavedra Martínez. Oye, miro a Gerson ahí todo afligido. Gerson, ¿qué pasó con Gerson?

0: Israel, lo tienen a Mecate corto, ya me entiende, ya no lo dejan salir, lo tienen de CPF, el auto lavado, me entiende, porque el auto lavado no es de él, lo tienen de CPF, Israel Cruz. Israel, lo tienen a Mecate corto.
1: ¡Bárbaro! Oh, Israel, ¿cómo es eso, Israel? A Israel lo tienen, ¿cómo lo tienen a Israel?
0: Ya me entiende, ya no lo dejan salir. Lo tienen de CPF, el auto lavado, ¿me entiende? Porque el auto lavado no es de él. Lo tienen de CPF, Israel Cruz.
1: ¿Qué pasó, Albenis? Albenis Harkin en sintonía. Saludos para todo el equipo de Red Cell en sintonía de la radio. Todos los usuarios de Red Cell allá en Santa Rita. Santa Rita y comunidades aledañas. Usuarios de Cablecel también, saludos ahí a los muchachos. Ahí el equipo de Cablecel también anda activado. Tal vez me ponen los 50 meg, hombre. Ahí por debajera, sí. Al mismo precio.
2: Oye, eso es mentira. Israel Cruz, yo lo acabo de ver ahí con una panetardía en la calle.

Oh, Israel Saavedra. Martínez. Martínez Cabrera. ¿Qué pasó con el Negro Brujas?

0: ¿Y usted conoce el Negro Bruja? ¿Y usted conoce el Negro Bruja?
1: Nada, ni en foto lo he visto.
2: ¿Qué pasó ahí con mi apellido? ¿Lo oí mencionar ahí?
3: ¡Se acaba!
0: Sí, pero en la mañana que iba usted en el carro ahí que estaban discutiendo por la pasada, ese es el Negro Bruja.
1: ¿A dónde? No he salido yo. Mándenme ese video.

0: A las 12 de la noche entrega turno SPF Israel ahí de la Cojada. A las 12 de la noche. No, pero sin voz. Hasta las 12 de la noche entrega turno SPF Israel ahí de la Cojada. Hasta las 12 de la noche. A salario, con derecho solo a una tortilla y a un huevo tibio de desayuno por la mañana.
1: Un saludo para el churro Martínez Cruz.
2: Oye, Julito, ya, Julito, ¿qué pasa ahí, Julito? Ya, dando mis apellidos ahí, Julito, ¿qué pasó ahí? Saludo para mi compadre Martín, mi brother, mi compadre.
3: Pobre hombre, se va a dormir entonces, se va a dormir haciendo posta.
4: Saludito ahí a la barbería donde bonito, a Cope Saavedra Cruz.
5: ¿Qué dice Cope?
6: Porque tú no te sabes mover.
5: ¿Ya llegó a trabajar Cope?
2: Ponerle pluma gay allá a la Lile, ponémele pluma gay. Hombre, y Cope, miro que no manda nada, loco, ¿qué pasó ahí? Ay, no camina teléfono, es que le prenden el teléfono a Cope.
5: Sí, Julito no lo deja usar teléfono, Julito, ahí. Le prohibió el teléfono, Julito, ahí a los barberos. Es que dice que le cortaron la cola al Gori el otro día por estar distraído, entonces por eso le retiró el teléfono. Ah, ok, por ahí me están informando que a Cope no lo ha dejado llegar, no lo ha dejado ir la mamá. La mamacita. Saludos al Bruce.

0: Oye, Israel, mándeme un audio, hombre, Israel. Está charquito.
1: Por lo que miro, Freddy y Julieta es bien estricto en eso. Fíjate, porque ninguno de esos brothers manda audio a la radio. Es que Julieta es delicado, oye, es delicado este hombre.
0: Ah. Sí, más con esa cantidad que le hicieron al Gori, que le cortaron la cola. Entonces, más, esa fue la gota que derramó el vaso.
1: Oye, Freddy, ¿cómo es esa cosa? Dice Julieta que se llama Saavedra Cruz, dice. ¿Cómo es esa onda ahí?
2: Un saludo ahí para Chunchón, que no se reporta ahí, Chunchón.
0: Chunchón, ¿quién es Chunchón?
3: Bolero, le mandó saludos al compadre, al cual, al semanero.
0: Híjole, híjole. El semanero. Una le aprieto el dedo. Es que yo lo terminé de crear a Julito, Negro Brujas. Yo solo di el apellido. Yo me lo tripeo.
4: Tripeo,
5: para el pintor, salida a la Martín Lutero,
4: un saludo ahí,
6: ponémele
4: el
6: descate
4: al pintor ahí, hombre, a todos los que trabajan ahí.
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6: Y a nadie le digo pa' dónde voy, por si la mosqui.
7: Este Julito anda perdido con Chunchón, ni se reporta aquí a la radio, ahí está Chunchón, parale un hijo mejor, parale un hijo.

0: Oye, Frijol. El milagro se levantó Frijol temprano hoy. En 4K.
1: Hombre, fíjate, Lilia, dejando la broma. Fíjate que Julito ahora que va teniendo reales todo raro, loco. ¿Qué estará pasando con Julito?
0: Dicen que el dinero te cambia. Negro Brujas. Dicen que el dinero lo cambia uno.

0: Pedrito, ¿por qué le dicen Chinandega? ¿Por qué le dicen Chinandega a usted, Pedrito?
1: ¡Ya cae! Y si tú quieres yo la monto y se la desmonto.
0: Oh, che, el dinero no falte, bebé. Tú no ves que yo la tengo. Rosita, Rosita.
2: ¿Qué pasó ahí? No termina el teléfono, hay que le prestan el teléfono, ¿no? Sí, bolito, no me dejes usar el teléfono, bolito, ahí. ¿Pero qué es teléfono, bolito, ahí, a los barberos? Que ese que le cortaron la cola, el Gori, el otro día.
3: ¡Oye, gato! ¡Buen viaje, gato, buen viaje! ¡El gato va Rosita!

0: 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Llegaron los
1: cinco. Y ese es Pedrito Urrutia. Pedrito Urrutia obando.

0: ¿Para qué dijiste eso, Freddy? Ahora el gato no va a poder robar porque ya el dueño se dio cuenta que va para Rosita. No me digas. Le mataste el robo al gato Solano.
1: Ya lo grabaron, ya lo grabaron. El gato va para Rosita. Va echando el billete, el gato. 1600.
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Oye, ¿qué se hizo el guasón? ¿Alguien sabe qué se hizo el guasón? No. Oye, ¿saben qué? ¿Saben qué? Les digo algo. No se maleen, sí. Este fin de semana no llegó. Bueno, solo llegó Milder. Solo llegó Milder al estadio, pero el resto de taxistas no llegó al estadio y los mineros ganaron la serie. ¿Qué significa eso? ¿Qué significa eso, Julito?

0: misión secreta.
1: ¿Cómo es?
0: Guasón anda en una misión secreta.
1: Guasón.
2: El Guasón anda en la finca ordeñando el toro del patrón.

0: chapa.
1: ¿Cómo sabe usted, Freddy, que vale 1600 un viaje a Rosita? No es que anda pirateando usted también.
2: Sí, hay que hacer de todo esto para buscar un billetito extra. Es más, ahí se le sale un viaje y no lo quiere hacer, me avisa.

0: Yo no soy de esos que camino presumiendo a los patrones.
1: Ay, amor, cualquiera diría.
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4: Todo esto para
5: Rey,
4: además, ahí se le sale un viaje y no lo quiere hacer Melissa.
5: Decirle a Julito, oye bien, decirle a Julito. Buena.
0: Buena.
5: Me hace bramar por guasón, bandido. Quiere calor de hombre.
0: Buena.
6: Yo creo que el que andaba ordeñando el toro es el segundo, el patrón. Y ya sabe quién es, ¿verdad? Ahí.
5: Rey, ¿vos escuchaste que yo le dije que mandé a hacer un trabajo a las 12 de la noche al Gori en el home play?
7: Sí, sí. ¿Y anduvo?
5: Que resultará algo bueno.
0: Buena.
8: Yo tené seguro en cama.
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5: Ahí la cago, Freddy, por el visto, el gato, ¿cierto? Hoy es el último día que trabaja. Si no le lleva 4,000 a ese hombre hoy, está despedido el gato.
7: Fue sin querer queriendo, gato.
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7: No creo que esté escuchando el jefe de la radio.
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5: Ahorita Julito tiene promoción, se resura arriba y abajo.
8: 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Dígame vitamina de cariño.
7: Dice por acá un mensaje a Israel. No sé por qué Israel no quiere mandar audio. No sé qué le pasó. Seguramente está mal de la garganta. Que dice que anduvo donde Julito, dice, y le pasó la afeitadora por la tragapinol. Creo que anda asustado todavía. Se le espantó la voz. Entonces, dice Israel, reto a Julito, dice, a mostrar una foto ahorita con algún jugador del equipo de las minas. Ahí está el reto, Julito. Dice otro mensaje. ¿Sabes vos, Freddy, que mientras mis mozos hacen dinero, dicen, el autolavado, yo estoy tomando una siesta con abanico a pierna suelta durante cualquier hora del día? Yo solamente monitoreo mediante cámaras de seguridad. Eso dice Israel. Dice Israel que no es CPF, dice. En pocas palabras, pues.
5: Entonces lo tiene con Sandor Guido, con los huaqueños, con los de León.
7: Dice Israel que le da 1,000 varas y anda una foto con algún jugador de las minas que anda actual en el equipo.
10: Buenos días. Quiero que me ponga la música, la mamá del Alfa, para saludar a toda la gente linda acá de Los Cotios. Saludito para usted también, de parte de un señor ya de bastante edad aquí de Los Cotios, hombre. Saludito para usted.
11: ¡Saquen ese jodido!

1000 varas y una lavada diario durante 3 meses. Pero ahorita.

0: Oye, gato, oye, gato. Rodolfo, mi modo, agarrémoslos de la mano y los tomamos una foto, sí. Jodamos como hombres, sí.
1: Ay, amor, cualquiera diría.
2: Oye, oye, ahí mire abuelito, que anda buscando a Wichito para tomarse la foto ahorita.

0: estás jodido.
1: ¡Saquen ese jodido!
2: Oye, gato, Rodolfo, mi modo, agarrémoslos de la mano y los tomamos una foto, sí. Jodamos como hombres, sí. ¡Ay! Oye, Freddy, sobado, Freddy. Va a terminar enojado el negro bruja. ¿Cómo le va a estar poniendo la música a él?
3: Es cierto, negro brujas. La repetimos. Repetimos la música nuevamente para que el negro bruja la disfrute al máximo.

0: se mirarían honestos, pero allá sentirían intimidad. Está pasado esto, ingrato.
1: Hombre, Freddy, vos no le entendés a la Lili. La Lili lo que quiere escuchar es tu música, hombre, la que te dije que le pusiera. Bien, por eso lo oí que está ahí para reportar.
0: Oye, Chon Piraya, estás pasado vos también, hablando como la loba. No le entendés a la...
2: El nombre de la película. El animal.
3: ¿Qué dice el gorila?
4: Mi flow se le mete al
3: ¿Qué dice el gorila?

0: gente.
1: El hombre está pasado, el Gori. Fíjate que anda con los vidrios arriba y el carro llega a la maestra, no tiene aire. Hablarle ahí, que bajen los vidrios, porque si no se va a ahogar y si no que se cuelgue unos dos hielos en el pecho, ahí es una puerta bolsa cabacha.
2: ¡Pobre hombre!
3: 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Si quieres huevo, caliéntame el
0: vidrio. Oye, Gori, sácale el vidrio delantero, hombre, por lo menos. Que entre el aire, si no se le va a desmayar los

0: Freddy, Freddy, miren la agrobruja, 12 quintales de maíz traía desde Guzmán, no me diga, le quitó el pegue a la ruta, ahora es acarreo, mírenlo ahí.
1: Ah, le quitó el pegue a la ruta y a los acarreos. Oye, oye, oye, necesito arena y pedrín, ¿quién me jala, quién me hace ese viaje? 5 Córdoba por cada balde. Bien pagado, bien pagado. No me exploten, no me exploten.

0: En Guapa hay unas dos pajillas, la saque por arribita los vidrios, hay unas dos pajillas para que agarre aire fresco, hombre.
1: Frijolito, si es que va a Piolín y Arena, llama el número de Frijolito.
2: Ah, Frijol.
1: Él te va a atender rápido, él te va a atender rápido, Frijolito, Frijolito, lleva a Piedrín, Arena, lleva. A donde tú quieras, Freddy, Freddy.
2: Oye, Frijol. Al chile, al chile. Necesito que jale un Piedrín y una Arena, Frijol. Digo Frijol porque dicen que usted es el que hace esos viajes.
0: Oye, Freddy, el indicado ahí se llama Martín Ruiz. Ese hombre sí fue el Power Ranger rojo. No perdona nada.
2: Ya.
0: Ese más te trae balas, César.
2: Martín Ruiz.

0: está pasado, Gregorio. Fíjate que anda con los vidrios arriba y el carro lleva la maestra, no tiene aire. Hablale ahí, que bajen los vidrios, porque si no se va a dar, y si no que se cuelga unos dos hielos en el pecho, ahí es una puerta por esa cabacha.
1: ¡Hombre, hombre!
2: Gori, oye, Gori, conseguiste una bolsa esa de 5 libras, te voy a conseguir un poquito de aire.
0: Oye, Julito, deje que usen los teléfonos, los chavales, hombre, hombre, Julito, no sea así, hombre, no me diga, no sea mala onda, deje que los chavales se diviertan ahí, pobrecito. Por eso son todos humildes, los chavales, ¿no?

0: Bueno, amigos, estamos llegando a la recta final de Zona Urbana. Saludos a todos los amigos que están activados con la radio. Ahí en la barbería, Julito. Ahí a Cope, Genaro, el Bruce, Julito Castro, González. Ahí está Julito en sintonía. A todo volumen con su equipo de sonido. A todos los taxistas, al gato que va para Rosita, el gato. Dice el guapo que le matamos rally al guapo. Al gato es. Le matamos rally al gato, dice el guapo.
1: Mi modo, gato. Agarrémoslo de la mano y lo tomamos una foto. Sí, podamos como hombres, sí.
2: Oye, Freddy, seguí de necio, hombre. Aquí lo acabo de ver al gato yo. Aquí lo acabo de ver.
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0: Es cierto, el gato se regresó, ya no hizo el viaje a Rosita, se regresó el gato. Para el jefe, no crea que se fue a Rosita el gato.
3: 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Quédate con lo debido y devuélveme tiempo perdido.
0: Oye. Dice saludo para el mero Sikiski. Sikiski Saavedra.
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0: Conocido como Ginar, hombre.
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0: ¿Qué dice Iván? ¿Qué dice Iván? Entonces, Iván.
3: Definitiva.
0: ¿Qué pasó con la cruda, Iván?
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0: Tengo Iván como 15 días que no lo miro en el estadio. ¿Qué pasó, Iván? Ya lo tienen a mercate corto.
1: Yo miro como que lo estamos perdiendo, pero chaval, ya. Como que se están volteando, ya. Se están volteando.
0: Sí, están iniciando por los taxistas. Está peligroso eso, ¿ah?
4: Ay, papi, qué rica música.
0: Oigan otro, oigan.

0: que no me mire ahí, pero ahí estamos sobre la jugada. Tú vas pensando.
1: Freddy, tomémosle una foto con usted. Agarrémoslo de la mano y lo tomamos una foto. Lo echamos al brazo y lo tomamos una foto ahí. ¿Me entiendes? Las dos personas, sí. Podamos como hombres, sí. El gato no quiere, no contesta.

0: pasado, estoy ingrato, ahora no hay con quién tomarte foto.
1: Entonces salió la colchonada, pues, Freddy.
2: Ya echaron de ver que Pedrito está raro. De hace día anda tirando su indirecta. Anda rarito, Pedrito Cruz.

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0: Ese es el churro, Guasón. No te preocupes por nosotros dos. Ese es el churro. Ve que churro. Pero que seas
1: feliz y que te diviertas. 9 de la mañana y 11.

0: Lo que pasa es que a Pedrito le está afectando el sol. Entonces está calor, a él le están dando
1: efectos secundarios
0: hormonales.
1: Ah, ya, entendido.
2: Esto con la radio, la canción aquí en la ruta, una guasa alta fe.

0: lo voló.
1: Buenos días, aquí estamos en sintonía, acercándote en Campo 1.
2: Ahí las rutas urbanas activadas. Siunahuas, Siunahuas. Santa Fe, Santa Fe, Siunahuas. Bismar Martínez, Campo 1. Martín Lutero, Miguel Alvarado. Andan activadas estas rutas.

0: Dice Yael que va para España. Va viajando a España, dice Yael Granados. Dice Yael que se va a hacer español, hostia, tío. Vale, tío. Vosotros estáis enviando saludos desde la Nicaragua.
1: Para España, para que le saquen las mañas.
2: Oye, andamos llevando viajes gratis de aquí en Campo 1 hasta San Pablo.
0: Bárbaro.
2: Así se le avisa ahí.
0: Bárbaro, bárbaro.
3: Oh, hoy jodido, nos echamos una cerveza, jodido.
4: Aló, aló, estoy al aire.
1: Hombre, últimamente, Freddy, estos jodidos ruteros viejos los andan encaramándolos, pues, no me diablos. Y ahí, si que ahora no agarramos nada nosotros, viejo. Y esos ruteros jodidos caminan cargados de añas, guapísima, loco. No, mejor no voy a ser rutero, loco, yo. Olvido los taxis, ya yo, me tiro a la ruta.
0: Bárbaro, bárbaro. ¿Será que lo dejen, sí, los ruteros? ¿Ah? ¿Será que lo dejen los ruteros? Sí.

0: Hacerle capricho, Eddie. Hacerle capricho. Sí, sí. Vos, viéndolo bien, vos no estás tan feo. Sí, un poco arruinadito es que estás, pero no mucho. ¡Ay!
1: ¡Ella! De la mamá. Ahí está, pa' negra bruja. Calificado por Pedrito. De la mamá, de la mamá, de la mamá, de la
2: mamá, de la mamá, de la mamá, de la mamá. Hermano, Eddie, no se engañe. Que ni que andes en Prado, en Land Cruiser, no se están a montar las añas bonitas, hombre. Tranquilo. Buenos días, Freddy. ¿Pero qué va a agarrar el negro bruja?

0: No es que por eso le dicen negro bruja.
1: Bueno, muchachos, finalizamos. Sí, finalizamos. Zona Urbana. Gracias. Gracias por la sintonía.

0: ¿Qué dice Marvin Suárez? ¿Dónde está Marvin Suárez? ¿Dónde está Marvin Suárez? Finalizamos Onda Urbana, muchachos. Nos vamos. Nos escuchamos a las 10 con más música. Vayan preparando la garganta. Prepara la garganta, Pedrito. Prepara la garganta, Julito. Israel. Guapo, prepara la garganta, guapo. Ay, guasón. Para que canten, hombre. No es para que tomen, es para que canten. Dale, mami, dale, mami, Chompira también.
1: Diablo, mami. Qué culazo.

0: finalizado.
1: ¿Dónde están las mujeres solteras?
0: Si lo has disfrutado, no dejes de conectarte con nosotros. Porque mañana seguiremos con la tanda más mortal del género urbano.
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hazme un favorazo, el último favor, Freddy. Mira, avísamele ahí a los ruteros que pase por la empresa de Milder. Dice que Milder tiene una pollera ahí en Santa Fe, que me mande unas 50 libres pollo.

0: Sagitario.
1: Táctica Malmoglobia, circo, si logras.
2: 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¿Cuántas personas han perdido la fe por la maldad, por la envidia, por la traición? ¿Cuántas personas se han visto arruinadas su vida porque no han estado protegidas? ¿Cuántas personas han perdido sus hogares, su salud, su dinero, su trabajo, la estabilidad familiar y la tranquilidad por ser víctimas de trabajo, desalamiento y brujería? 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No sufra más en silencio. Si usted tiene problemas de salud, de amor, que ya no le

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1: Ok, oye Freddy, hazme un favorazo, el último favor, Freddy. Mira, avísamele ahí a los ruteros que pase por la empresa de Milder. Dije que Milder tenía una pollera ahí en Santa Fe, que me mande unas 50 libres de pollo.
2: Oye, Milder, Milder Rodríguez. ¿Qué pasó, Milder Rodríguez? Milder Rodríguez Arquín Saavedra. ¿Sabían ustedes que Milder tiene tres apellidos? Desde su nacimiento, él ha obtenido sus tres apellidos. Bueno, estamos en la hora del karaoke, 10 de la mañana, 15 minutos. Buenos días a las familias que se conectan ya con la radio, a los que ya estaban conectados en horas tempranas. Gracias por seguir con nosotros en la sintonía de este bonito programa. Programa donde usted canta su canción preferida, canción que usted quiere escuchar. Acá venimos sonando ese tema musical que usted desea escuchar en esta mañana. Tenemos audio.
3: Enero, tenés más tapa que un lagarto, diablo viejo. 50 libras de pollo, ¿con qué las vas a comprar?
2: Bueno, y no pierden tiempo, rápido responden ahí, ¿eh? 10, 16 minutos, ¿qué pasó, Castro?
1: Oye, Freddy.
2: Ajá.
1: Salúdame ahí a mi bro Chompi, mi brazo Chompi, salúdame al Gori.
2: Ajá.
1: A Lito, ahí los brothers de la ruta, salúdamelo. Ajá. Los ruteros.
2: Ajá,
1: y la mamá de Tarzán, los ruteros. Son otro nivel los ruteros. Saludame a los brothers.
2: ¿Y a un taxista?
1: ¿Y un taxista? Chompi con una rola ahí, pues. Vamos a complacer al Chompi con una rola.
4: A poner.
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2: Yo creí que estaba en el concierto de Guns Roses. ¿Ah? Creí que estaba en el concierto de la banda Guns Roses. Pero después me di cuenta que era Israel el que estaba cantando. Bárbaro Israel, bárbaro Israel.
6: No te dejes vulgariar, negro, no te dejes vulgariar, negro. Vení aquí, lo miramos por la Cotran Nueva. Te voy a dar para que pagues esas 50 libras de carne.

0: por aquí te espero. Ahorita sí.
1: Suena raro eso, está sospechoso.
2: Lo canta Oscar Danilo. Hola Freddy, buenos días. Realmente la música que dice así.

0: Bendiciones, será. Te escucho aquí en Coperna con Sandra Oporta. Saluditos para usted y que tengan un lindo día.
1: Sandra, saludos, gracias por esa canción. Ya tengo el tema musical acá en programación. Saludos, Sandra. Ahí a la gente de Coperna, muchos saludos a la gente de Coperna. ¿Qué pasó, gato? ¿Por dónde viene, gato? ¿O dónde anda? Porque dicen que usted se regresó de Rosita. O sea, no llegó a Rosita, sino se regresó a mitad de camino, gato. Fenómica, pobre soy, de Oscar Danilo, es la canción que hemos agregado por acá. Tenemos audio. ¿Qué pasó, Milder? ¿Qué canción va a cantar, Milder?
2: Ay, no quiere el tasajo también.
3: Engañarlo a Israel.
4: No le andes diciendo negro, no le estoy diciendo negro, él es morado.
1: Ah, ok.
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10: 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Pura broma, negro. No creas, negro. Es pura broma. 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
11: Hola, buenas tardes. Regáleme la canción coqueta que dice así. Ay, suave, que no resisto tanto cariño. No me apapaches tanto, corazoncito. No.
1: Bueno, saludos de la joven, gracias. Gracias por participar acá en la hora del karaoke, la canción de Heredero. El tema se llama Coqueta. Ya lo tenemos en programación el tema. Vamos a disfrutar de esa canción. Entonces, ¿qué tengo por acá? Vamos a ver. Morenito, ya te complací, mi hermano. ¿Qué pasó, Milder? ¿Qué canción va a cantar, Milder?
8: Chocho, este jodido anda poseído. Ante vos.
1: Ya vi ese video, Milder. Ya lo vi. Casi lo pongo de estado el otro día, Milder. Bien, pero mándalo completo. ¿Por qué lo recortó el video, Milder? ¿Ah?
12: Yo no entiendo lo que es real.
1: ¿Por qué recortó ese video, Milder? Es la pregunta del millón. Bueno, vamos avanzando entonces con estas solicitudes musicales. Regresamos. Tal vez se me activa Julito con esta canción. Regresamos en breve. Recuerde por ahí nuestro WhatsApp 7776-8519. 7776-8519. Para que nos mande audio, para que me envíe audio. Cante la canción que usted quiere escuchar. Oye, Negro Brujas. Negro Brujas. Sí, cántese una rolita, pues, Negro Bruja, para su público.

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0: Bueno, estamos a las 10 de la mañana, 41 minutos, 10, 41 minutos acá en la radio. ¿Qué pasó, gato?
1: Pablito, Pedrito Solano Cruz. No, hombre. ¿Cómo le va a decir eso a los hombres? ¿Cómo le va a decir negro? No, hombre. De morado.

0: ¿Qué pasó, Israel? ¿Por dónde anda ahora Israel? Dice, andamos viajando con tiburones de agua profunda, dice. Saludos taxistas de agua dulce. Esos taxistas, dice, peleando por 30 pesos. ¿Cómo es eso? ¿Cómo es eso? ¿Ah?
1: Peleando por 30 pesos, taxistas.

0: Bueno, saludos ahí a los amigos taxistas que andan en sintonía de la radio. Dice Israel que andan peleando por 30 pesos. ¿Es cierto eso? ¿Es cierto eso, Guasón?
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2: Autolavado de Israel no creo que le cobre, ¿ve? No creo que cobren por esa bestia, ¿ve? Pobrecito, quiere una lavadita, ¿ve?
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2: ¡Uah!
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0: Y hay Guasón, pero solo pasa de largo, ni siquiera se asoma por acá en la cabina de la radio, ¿no, hombre? Y entonces...

0: Freddy Cruz, le tengo una información clasificada ahorita en último momento.
1: Suéltela.
0: El tiempo ahorita.
1: Suéltela, Julito. No me gusta el chisme, solamente me entretiene. Buenos días.
2: Hola. Hello.
1: Buenas.
2: Déjale un canto.
1: Adelante, la escuchamos. Cántela. Adelante, cante.
2: Una de cumpleaños.
1: Sí, cántela, la escuchamos.
2: En tu cumpleaños estamos cantando, todos celebramos tu fecha especial de parte de Jessica, para saludar a mi hermana Sheila, que está cumpliendo 5 años.
1: Ok, ¿esa canción es de Francisco Gómez?
2: Sí.
1: Ok. ¿De parte de quién para saludos, dijo?
2: De parte de Jessy.
1: Bueno, Jessy, ¿de dónde nos llama Jessy?
2: De Campo 2.
1: Campo 2, ok. Muchas felicitaciones entonces para su hermana, dijo.
2: Sí.
1: Okay, saludos entonces para su hermana. Ahí le dejamos la canción en su cumpleaños. Saludos, buen día. Así que por ahí vamos dejando entonces el tema musical en tu cumpleaños, Francisco Gómez. Saludos ahí a la joven. Y entonces, Julito, no, hombre, los dejó en toro tutado, ¿ah? ¿Eh?

0: Oye, Bruce, cántela, pues, Bruce. Cántela.
1: Cántela. Adelante, cante.
2: En tu cumpleaños estamos cantando. Todos celebramos. Tú sos especial.
0: Y entonces, Israel, ¿y eso para qué es? Para el, autolavado, ¿ah?
3: Negro, disculpame, negro, parece que negro que te arrochaste, ¿eh? Yo sé que vos tenés plata, hombre. 50 libras de pollo, palio para vos, negro. Pura fregadera, negro. No hay disculpa, negrito. Yo sé que vos tenés reales, negro. Oye, negro, oye, negro, tenés más tapa que un lagarto, diablo viejo.
0: Se quedó quedito el negro Brujas. ¿Qué le hicieron? Fue por lo que dijeron, es por eso.
4: Espera que me pueda regalar un tema musical para saludar a mi madrecita. Y dice así.

0: 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Gracias. Para saludar a mi madrecita Facunda Sánchez hasta allá San Isidro Sisón, de parte de su hijita y aquí de Copper.
1: Felicidades a las madrecitas que están en sintonía de la radio escuchando la hora del karaoke en esta mañana. Muchos saludos ya en este mes de las madres, mes de mayo, mes de las madrecitas. Carta a mi madre, se llama la canción. Aprecian a sus madres, muchachos. Cuiden a sus mamás. Denle ese detallito. No esperen que llegue el 30 de mayo. O no solo los 30 de mayo, no solo en mayo, ¿no? En todo el transcurso del año hay que querer y respetar, sobre todo, ser un orgullo para las madres. Hay que portarse bien como hijo. Así como el Gori. El Gori se porta bien con su mamá. El Gori está pendiente y él no le da dolor de cabeza a su mamá.
2: Oye, Freddy, ahí le mandé el audio por la información. No me digas, no lo he leído. Mildred Estrada lo anda buscando y Ader Pérez. Dígale que le anda una galletita ahí que se la va a dar, dígale. Mildred Estrada lo anda buscando y Ader Pérez. Dígale que le anda una galletita ahí que se la va a dar, dígale.
1: Mildred Estrada dice que lo anda buscando y Ader Pérez, que le va a dar una galletita, así es.
2: Mildred Estrada lo anda buscando y Ader Pérez. Dígale que le anda una galletita ahí que se la va a dar, dígale.
1: Ah, esa es la información caliente. Ahí está pues, Milder. Ajá, Gori, ajá.
3: Aprecien a sus madres, muchachos. Cuiden a sus mamás. Denle ese detallito. No esperen que llegue el 30 de mayo. O no solo los 30 de mayo, no solo en mayo, ¿no? En todo el transcurso del año hay que querer y respetar, sobre todo, ser un orgullo para las madres. Hay que portarse bien.
1: Ahí está el Gori. Ah, ya el suave mencionamos el Gori y el Gori apareció. ¿Ah? El Gori apareció, hombre. Saludo al Gori. Va para la zona de Rosita. Oye, estos taxistas dejan bastante a Rosita. ¿Qué onda? ¿Qué se tienen con Rosita?
4: No, usted le sigue poniendo ese audio. El negro, ese ya atrevido a sacar el machete y me va a encampanar aquí, en la calle.
1: Era por si no lo había escuchado, el negro Brujas, para que lo vuelva a escuchar.
5: Y se le cayeron 100 pesos a un cliente. ¿Saben quién es el dueño y que lo venga a retirar, fe?
1: Dice el Guasón que dejaron 100 córdobas extraviados en su carro. En el carro que anda trabajando, Guasón. Si usted es el dueño, que lo reclame, dice.
6: Hola, buenos días. Regálame la música que dice así. Me

0: que no me acostumbro a vivir sin ti. De parte de Yorlenis Amador.
1: Te vi con él, se llama la canción, entonces. Creo que con esto finalizamos ya la hora del karaoke, muchachos. Yo me voy a retirar ya por acá. Les voy a dejar todas esas canciones que ustedes nos han cantado, que nos han solicitado. Y si Dios lo permite, pues sería hasta mañana, ¿no?

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1: Bueno, las 9, 10 de la mañana, 10 de la mañana, 52 minutos. Ahí saludo a la joven que nos ha cantado esa canción. Vamos a buscar esa canción que nos ha cantado. Saludos a María Moreno. ¿Qué pasó, María Moreno? Hasta. Espero que sea ella, ¿verdad? Que haya cantado, ¿no? ¿Verdad? Es usted, María Moreno.
2: Pero el Guasón estaba pidiendo una recompensa, pero 100 pesos, dice.
1: ¿Cuánto? ¿Cuánto? Ojos Grandes se llama la canción que nos ha cantado María Moreno de Pedrito Fernández. Claro que sí, dice María Moreno. Ok, vamos a creerle, pues. Esperemos que sí.
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1: Ahí está, pues, la representación de los taxistas. Porque Chompira no ha cantado en representación de los ruteros, ¿ah? ¿Eh?

0: un saludito para Chompira, que es el transportista de la bomba a la Martín Lutero. Un saludito, Chompira, ánimo.
1: Dice el guasón que la recompensa son 100 pesos, dice que para que le den la recuperada de los 100.
2: Ok, mejor que ahí lo deje, que lo agarre. ¿Qué pasó, Kenichi? Iba a escuchar el audio y me lo eliminó. ¿Ah? Me eliminó el audio. Había cantado, ¿no? Bueno, yo me despido, amigos y amigas. Gracias por haber participado por acá en la Hora del Karaoke nuevamente. Los saludos a ustedes y los agradecimientos por la sintonía. Si Dios lo permite, nos escuchamos el día de mañana en una audición más desde las 10 de la mañana, de 10 a 11, acá en la Hora del Karaoke. Buen día, pórtense bien. ¿Se quedan? ¿Con quién se quedan? No sé quién viene, sinceramente. Buen día, sí, pórtense bien.

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Estábamos escuchando la interpretación del español Alejandro Sanz con ese tema musical, El vino de tu boca. Y anteriormente escuchábamos Besar esa boca de Alexander Pires. Estamos dando inicio a esta programación de corazón a corazón, llevándoles música romántica para todos los gustos. En esta ocasión, el día de hoy correspondiente al martes 12 de mayo del año 2026. Les acompaña en esta mañana Neylin Calderón. Estaré con ustedes hasta las 3 de la tarde, si Dios me presta vida, para que usted no cambie de sintonía y esté con nosotros. Bendiciones para los que están de cumpleaños el día de hoy, para quienes están celebrando la grata fecha de su natalicio. Que Dios les bendiga y que puedan cumplir muchísimos años más. Bendiciones para ustedes. Hoy, 12 de mayo del año 2026. Y algo muy importante también que el día de hoy se está conmemorando es el Día de las Enfermeras y Enfermeros. Hoy es 12 de mayo, el Día Internacional de la Enfermería. Bendiciones a todas las personas que se dedican a esta loable labor, una labor que hacen con mucho amor, con mucho cariño.

0: disculpas, estaba atendiendo a una persona que nos visitaba por acá en Radio Iracanciona. Bueno, les decía que hoy se está celebrando a nivel internacional el Día de la Enfermería. Se celebra los 12 de mayo en honor al nacimiento de Florence Nightingale, considerada la madre de la enfermería moderna. Esta fecha fue oficialmente establecida en 1974 por el Consejo Internacional de Enfermeras para reconocer la contribución de los profesionales del sector. La celebración tiene como objetivo recordar el trabajo de enfermeras y enfermeros en hospitales, centros de salud, residencias y emergencias, y también para recordar la necesidad de mejorar sus condiciones laborales y dar visibilidad a los retos que enfrentan en el sector. Así que saludos muy, pero muy especiales a todas las personas que se dedican a esta labor tan hermosa como es la enfermería. Para todos los estudiantes de Huracán también que llevan esta carrera tan hermosa acá en la universidad. Para todos los que ya están iniciando y para todos los que ya están culminando y están en sus prácticas. Y para los que están ejerciendo, felicitaciones para ustedes. Saludos a todos los licenciados y para todos los técnicos en enfermería, para todos los que hacen esta hermosa labor de ser enfermeros y enfermeras. Dice el curado Show que saludemos a su mamá, Reina López, hasta el barrio Sandino. Así que saludos. Bueno, estamos ya a las 11:21 y como ustedes saben, nosotros todos los días le llevamos la lectura del horóscopo por acá en esta programación. Hola.
1: Buenos días.
0: Buenos días, le escucho.
1: Regale mi nombre.
0: Con todo gusto, ¿cuál es el tema?
1: Tú naciste para mí de Industria del Amor.
0: ¿Vas a saludar a alguien con ese tema musical?
1: Saludos para todos los que están escuchando la radio, saludos para usted también.
0: Bueno, saluditos, muchísimas gracias por tu reporte y te suena el tema.
1: Ok.
0: Saludos también para todas las madrecitas nicaragüense, para todas las mamás, para las mamacitas que nos están escuchando. Estamos en el mes de las madres y ya saben que nosotros como Radio Iracanciona siempre le llevamos esa programación especial para todas las reinas del hogar, así que pueden ya ir redactando sus cartitas para saludar a su mamá, a su mamacita, a su cuñada, a su hermanita, a su suegra, a su abuelita, bueno, a todas las mamás nicaragüenses, a todas las mamás de nuestro municipio, ya pueden mandar sus cartitas para irlas conmemorando desde ya. Así que ellas van a ser parte de los premios que estaremos dando a todas las mamás que saluden a través de cartas. 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Hola.
1: Hola, buenos días.
0: Buenos días, le escucho.
1: Quiero que me haga un favor.
0: Dígame.
1: Por favor, avisarle a Lenel que aquí en el sector número 2 no hay luz.
0: Ok, está al aire. Seguro ya le escucharon.
1: ¿Puede regalar una música?
0: Sí, ¿cuál es el tema?
1: Pareces una nena de Leo.
0: Ok, ¿vas a saludar a alguien con esa música?
1: Saludos para usted.
0: Saluditos y gracias por reportarte con nosotros. Ahí te suena el tema. Saludos hasta Cubalí. En sintonía de Radio Huracán, dice Eliodoro. Saludos, saludame a mi madrecita Petrona González, de parte de su hija que la ama, Estelvina Flores. Estoy Bueno, continuamos por acá en esta programación de Corazón a Corazón. Dice, regálame, nada se compara contigo. Álvaro Torres, con ese tema musical, nada se compara contigo. Dice que quieren saludar a Dona Aida López de parte de Antonio desde Umbla. Así que saluditos. Iniciamos con la lectura del horóscopo del día de hoy. Dice que a los Aries, Aries nacidos del 21 de marzo al 20 de abril. Saluditos Nelson Herrera hasta San José Bocay. A David Solís, saluditos. Gracias por estar con nosotros. Nos acaban de informar que el equipo Mineros del Caribe Osuna, que nos anda representando, o Triángulo Minero, que nos anda representando en el Campeonato Nacional de Béisbol Mayor A, acaba de conseguir su segunda victoria. Dos victorias, una derrota, que fue contra Managua. También le ganaron a los Toros de Chontales. Ayer le ganaron a Masaya. Y bueno, la derrota fue contra Managua. Managua es uno de los equipos más fuertes que tiene este campeonato nacional o esta liga de mayor A. Aries, del 21 de marzo al 20 de abril, jornada para que se tome un respiro o no podrá cumplir con sus próximas obligaciones. Entienda que su ritmo de vida ha alcanzado niveles veloces. En el amor, aunque se sienta triste a causa de la separación de su pareja, evite caer en la depresión. Si no puede superar solo esta situación, busque ayuda profesional. En la riqueza, sepa que embarcarse en créditos sin tener el aval necesario puede ser riesgoso. Antes de solicitarlo, sería ideal que se asesore con alguna persona sobre este tema. En bienestar, disminuya las tensiones, de lo contrario podría repercutir en dolores de cabeza. Pruebe con alguna actividad para distenderse, evite automedicarse. Seguimos con Tauro. Tauro son los nacidos del 21 de abril al 21 de mayo. Gracias a esos cambios rotundos que vivió hace meses atrás, hoy se siente una persona más fuerte. Trate de usar esa energía para emprender en cosas nuevas. En el amor, la luna en su signo le permitirá ganarse o reconquistar el corazón de alguien muy deseado por usted. Aproveche este tránsito que aparece en temas del amor. En la riqueza, si estaba pensando

bajón de energía. Repito, en el amor la luna en su signo le permitirá ganarse o reconquistar el corazón de alguien muy deseado por usted. Aproveche este tránsito que aparece en temas del amor. En la riqueza, si estaba pensando en hacer alguna reforma en su casa, hágalo. No duden en hacer esos gastos para las refacciones que viene pensando hace varios meses. En bienestar, tarde propicia para dedicarla a algún entretenimiento que lo distraiga de sus problemas. Busque alguna actividad que le guste y corte con su rutina diaria. Géminis son los correspondientes o los nacidos del 22 de mayo al 21 de junio. Hoy será una jornada

óptima para planificar todos los deseos que anheló en su vida. Si se lo propone, en poco tiempo conseguirá alcanzarlos sin problemas. En el amor podrían surgir situaciones confusas con su pareja. Será conveniente manejarse con cautela. Si tiene alguna duda, procure mantener una conversación sincera con ella. En la riqueza, momento de montar ese negocio que viene organizando hace varios meses atrás. Abandone los miedos e invierte en el mismo, ya que es el momento justo. En bienestar, empiece a mirar el lado positivo de las cosas y utilice el tiempo libre para la recreación. Visite un lugar inspirador, invite y comparta con alguien su amor por el arte. Continuamos con Cáncer. Cáncer son los nacidos del 22 de junio al 23 de julio. En caso que deba tomar una decisión, piénselo bien, ya que podría actuar de manera errónea. Manténgase firme en sus pensamientos y sea precavido. En el amor serán días donde le resultará fácil compartir los sentimientos que atraviesa, ya que su pareja estará revolucionada y usted se sentirá un poco confundido. En la riqueza, momento para que junto a su alma gemela cumplan todos los sueños y no permitan que se le escape ninguna oportunidad para invertir económicamente. En bienestar, trate de descansar más por las noches de lo que está acostumbrado en este último tiempo. Si no cambia la rutina del sueño, su ánimo declinará sin motivos. Leo, los nacidos del 24 de julio al 23 de agosto. No permita que ninguna persona lo bloquee en sus decisiones ni tampoco ejerza poder sobre su persona. Usted ya es adulto y sabe qué hacer con su vida. En el amor, comience a demostrar lo que siente y piensa. Entienda que si reprime sus sentimientos es probable que confundan a su pareja y se sienta desorientada. En la riqueza, en caso que esté a punto de comprar algún electrodoméstico, esté preparado ya que tendrá una buena oportunidad para hacerlo. Esté atento a las ofertas por la web. En bienestar, probablemente se sentirá que le falta fuerza. Descanse todo lo que usted crea necesario antes de salir de su casa. No se olvide desayunar correctamente. Vamos con Virgo. Virgo son los nacidos del 24 de agosto al 23 de septiembre. Deje de decidir por los demás y preocúpese por sus problemas. Antes de dar su opinión, averigüe lo que otros desean y después manifieste sus criterios. En el amor, después de tantas idas y vueltas, al fin se sentirá completamente feliz en el amor. Podrá vivir momentos alegres junto a su alma gemela. En la riqueza, en estos momentos, sepa que no es conveniente descuidar tanto la economía y dejarla en manos de otros. Tómese un tiempo para controlar sus finanzas. En bienestar, en sus tiempos libres, mímese un poco más. Intente realizar algún tipo de tratamiento de belleza en su casa con las cremas que se ha comprado desde hace tiempo. Así que nos vamos a música. Saluditos a Carlos Romero, también para Martín Ruiz, que ahí está sintonizándonos, escuchando la mejor estación en radio, la 94.1 en FM, en esta programación de Corazón a Corazón. Cuando escuchemos los temas musicales solicitados, por ahí les venimos a leer nuevamente los últimos 6 signos: Libra, Escorpio, Sagitario, Capricornio, Acuario y Piscis, para que estén pendientes de Radio Iracanciona y de esta programación de Corazón a Corazón. ¿Qué?

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0: faltan para puntualizar las 12 del mediodía. Por acá seguimos en De Corazón a Corazón. Saluditos, Víctor. Por acá estamos en esta lectura de horóscopos. Nos vamos a escuchar el signo Libra del 24 de septiembre al 23 de octubre. Gracias. Aunque no lo crea, su hospitalidad lo convierte en un gran anfitrión. Por más que sea mínimo, no dude en agasar a los que aprecia de la manera que desee. En el amor, después de tantas idas y vueltas, al fin sentirá completamente feliz. Podrá vivir momentos alegres junto a su alma gemela. En la riqueza, en estos momentos, sepa que no es conveniente descuidar tanto la economía y dejarla en manos de otros. Tómese un tiempo para controlar sus finanzas. En bienestar, en sus tiempos libres, mímese un poco más. Intente realizarse algún tipo de tratamiento de belleza en su casa con las cremas que ha comprado en los últimos tiempos. Nos vamos con Escorpio. Escorpio son todos aquellos los nacidos del 24 de octubre al 22 de noviembre. Se aproxima una etapa donde todo lo que proyecte crecerá de forma efectiva. Prepárese para determinar nuevas metas, ya que pronto obtendrá el éxito esperado. En el amor, antes de dejar a su pareja, piense si realmente la ama. Evalúe bien la situación que está transitando y si es realmente necesario romper con esa relación. En la riqueza, gracias a la experiencia que ha adquirido en este tiempo, podrá escalar posiciones en su trabajo. No permita que su ambición lo ciegue y cometa errores. En bienestar, utilice esta jornada para emplear su talento al servicio de la comunidad. Si tiene deseos de ayudar a la gente, busque la forma de hacerlo, aunque sea a la distancia. Nos vamos a escuchar a Sagitario. Sagitario son todos los nacidos del 23 de noviembre al 22 de diciembre. Será una etapa muy importante para los logros laborales y el reconocimiento social. Su inteligencia brillará en todos los aspectos y será bien recepcionada por todos. En el amor, bríndele más libertad a su alma gemela. Deje de obligarla a hacer cosas que ella no quiera. Sepa que no lo ayudará en nada de ser tan posesivo en el amor. En la riqueza, relájese, ya que podrían haber demoras en las transacciones comerciales. Sepa que necesitará asesorarse antes de invertir sus bienes en ese negocio. Bienestar, aunque le cueste aceptarlo, le sentará muy bien adoptar como hábito concurrir a su trabajo caminando, ya que vive muy cerca de la empresa. Capricornio son todos aquellos los nacidos del 23 de diciembre al 20 de enero. Trate de enfocar la vida de forma responsable y paciente, de lo contrario todo lo que proponga podría diluirse rápidamente, sea más ser ordenado. En el amor, una actitud de mayor generosidad hacia su pareja generará una cálida devolución de su parte. Si su alma gemela lo necesita, demuestre su apoyo incondicional. En la riqueza, si tiene que firmar un contrato, confíe en el consejo que le da su familia. No sea impaciente, entienda que ellos siempre lo guiarán por el buen camino. En la riqueza, relájese, ya que su inconsciente podría jugarle una mala pasada en esa decisión que debe tomar en estos días y es tan importante para su vida. Seguimos con Acuario. Atención a todos los Acuario del 21 de enero al 19 de febrero. Aunque le cueste demasiado, deberá aprender a ser menos exigente consigo mismo en la vida. Momento para que se acepte con sus virtudes y defectos. En el amor, intente sanar las viejas heridas que sufrió su corazón en relaciones anteriores. Deje de mirar el pasado y tome ya la decisión de buscar ayuda para superarlo. En la riqueza, intente actuar con más cautela en las finanzas y los negocios, ya que podrían producirse demoras que usted no esperaba. Entienda que todo lleva su tiempo. En bienestar, intente dedicarle un poco más de tiempo a su cuerpo. Trate de relajarse a través de la meditación o alguna actividad que le quite de su rutina diaria. Finalizamos esta programación, esta lectura de horóscopo con Piscis. Con Piscis, a todos aquellos los nacidos del 20 de febrero al 20 de marzo, aunque antes de realizar algún movimiento, procure definir cuáles son las prioridades en su vida y luego dedíquese a aquello que merece tanta emoción. En el amor, rompa con las estructuras que tiene del pasado y entréguele por completo su corazón a esa persona que lo acompaña hace tiempo en su vida. Libérese en el amor. En la riqueza, prepárese, ya que llegó el momento para que presente sus proyectos y confíe en su propia capacidad. Relájese, ya que obtendrá el éxito que usted desea. En bienestar, intente conectarse con sus necesidades internas. Deje de dudar y relaciónese en actividades vinculadas al arte. Busque algún curso de pintura o manualidades. De esta manera hemos culminado con la lectura del horóscopo correspondiente al día de hoy, 12 de mayo del 2026. Saludos para la niña Walquiria Francela Bravo, que hoy está cumpliendo 3 años. Nos están escuchando en Tres Esquinas de parte de su mamá, Gianna Bravo. Así que saluditos. Buenos días, regálame la música Ayer de Enrique Iglesias. Saludos también para Martín Ruiz. Ahí nos está solicitando el tema musical Pegadito de Tommy Torres. Dice, hola Neylin, regálame porfa, así como te conocí de los Bukis, saludos para ti, que tengas un lindo día, nos dice. Marco Antonio Solís, el tema musical Así Como Te Conocí. Bueno, saludos y gracias por su reporte.
1: Hola, regálenme este, sin el de Marisela, por favor. Regálenme un tema, regálenme Apróntate a Vivir de los Iracundos.
0: Bueno, de esta forma despedimos la programación romántica de Radio Huracán Ciuna. Saludos para Lobito por allá en Bonanza, está sintonizándonos. Este tema musical dice, saludos para mi amigo Eduardo en sintonía de la radio, el papi de la ruta urbana. Ok, saluditos. Nos vamos a la parte musical. Bendiciones, que la pasen súper bien. Nos escuchamos a las 2 de la tarde en el programa El Zarandeado. Así que saludamos y felicitamos a la selección de Ciuna, a la selección del Triángulo Minero o Mineros del Caribe, que nos anda representando en el Campeonato Nacional Mayor A, que se está realizando allá en Nandaime, Granada, porque hoy obtuvieron su segunda victoria. 2 victorias, 1 derrota. Recordemos que este torneo es bastante corto y solo clasifica 1 por cada grupo, y que en este caso, bueno, el que va invicto es Managua, así que está en la esperanza de que perdiera Managua y allí empatarían con el Triángulo Minero para ver si lograban pasar. Pero bueno, no creo que eso vaya a suceder, porque Managua es como el papacito de ese grupo y realmente el grupo estaba bastante, bastante difícil. Masaya, Triángulo Minero, Managua, los Toros de Chontales. Y bueno, perdieron el Triángulo Minero contra Managua, pero ayer le ganaron a Masaya y hoy le ganaron a Chontales. Felicitaciones por esas 2 victorias. Y bueno, recuerden que a partir de mañana también comienza el Campeonato Nacional de la Liga Campesina acá en nuestro municipio como sede y en Bonanza como subsede. En la mañana será el acto de inauguración para todos los que quieran ser parte de esta historia, porque por primera vez tendremos un Campeonato Nacional de la Liga Campesina en nuestro municipio Ciuna y como sucede Bonanza. Bendiciones, que la pasen súper bien. Nos encontramos a las 2 de la tarde con el programa El Zarandeado para llevarles muy buena música. Noches.

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6: Por ponerle Juana Ramos, Don Chico le puso, como ustedes ya saben. Su plan de sentarse en la acera de Teodoro a esperar a la Josefa le costó ver al diablo por un hoyito. Resulta que después de algunas horas de espera, cuando ya estaba por desistir, apareció la hermosa mujer. Pero detrás de ella también apareció una terrible amenaza: sangre de gallo. Como impulsado por un resorte, se levantó de la silla Don Chico, temblándole las canillas y la quijada. Solo Dios sabe de qué tamaño fue el susto que sufrió en ese momento. Con decirles que todavía esta mañana, mientras está sentado junto al comedor del Achayito, se le ve en la cara un color caqui, casi verde pálido, lo que significa que el susto no le ha pasado.
7: Don Chico, ¿qué le pasa que lo veo tan berrejo y todo silencioso? ¿Está enfermo? ¿O vio la muerte a Quirina anoche?
8: Yo le voy a contar lo que le pasa, Chayito. Le voy a contar. Nada más que lo mío es reventa, pues. Porque el cuechero de Teodoro es el que me contó el asunto.
7: A ver, pues, habla.
8: Bueno. Según Teodoro, Don Chico estaba esperando.
7: Ajá.
8: Y cuando vio acercarse a la Josefa, pegó un tremendo brinco. Se levanta de la silla como que se hubiera quemado las nalgas. Se puso pálido, berrejo y tembloroso.
7: ¿Se volvió a rajar el viejo cocheche?
8: No, Chayito. Es que se fijó que detrás de la Josefa venía sangre de gallo.
7: ¡Las tres divinas personas!
8: Y dice Teodoro, Chayito, que una hoja de papel blanco era chochada para cómo se puso Don Chico.
9: Sí.
8: Oiga, me parece que la cosa fue así.
7: Ajá.
9: Así te quería agarrar, viejo caliente. Hoy te va a ir de aquí sin un solo diente en la tapa, viejo pendejo.
10: Frente a mí no va a ser eso, ¿sí? Yo ya te dije que yo no quiero nada con vos.
9: Te lo advierto, viejito. Esta mujer va a ser mía o de nadie, ¿entendelo? Míralo, Josefa, míralo. Se está orinando el viejo maricón. Mírale la portañuela. La tiene toda empapada de orines. ¡Oh, da, papá! ¡Ahí te dejo a ese viejo mión! Y revisa que a lo mejor hasta se pupuso.
7: ¡Qué barbaridad, Don Chico! Con cualquier susto ya huele el chorro de orines, ¿ah? ¿Y usted ha estado mudo, Don Mercho? ¿No ha dicho nada? ¿Ni esta boquemilla?
9: Bueno, es que estoy pensando si sigo siendo amigo de Chico, Chayito. A mí no me gusta andar con mi hombre.
7: ¡Grosero!
9: ¿Y ahí?
7: ¡Qué grosero, ah! A ver, vamos a comer.
9: Dele, pues, dele.
7: Voy a ir a traer el merol. Así que se mió el viejo. Debe tener floja la vejiga.
9: ¿Ya oyeron lo que dijo?
8: Chayito,
7: ¿ah?
8: Mientras nos baje el merol, ¿sabes qué?
7: Ajá.
8: Me gustaría contarle que una de mis primas de Telpaneca está padeciendo de algo que dicen que se llama condiloma. ¿Qué es eso?
7: ¿De veras?
8: Sí.
7: ¿Tu prima cambia de hombre con frecuencia?
8: Bueno, ella es medio casquivana, ¿ves? Mi tío no han podido arrendarla. Es bastante vaguita la jodida.
7: ¡Ay! Debe ser un dolor de cabeza para sus padres. Ay, pero bueno, cada quien hace de su vida un tambor.
8: Ni modo, Chayito. La cabra siempre tira para el monte.
7: Ay, hombre, caramba. Bueno, miren, les voy a explicar lo que son los condilomas.
9: A ver.
7: A esas cosas se les llama también verrugas genitales.
9: Ah, sí.
7: Y afectan principalmente a la zona genital.
9: Ajá.
7: O sea, la vagina de la mujer y el pene del hombre.
9: ¡Chihola!
8: Únicamente, Chayito.
7: Aunque puedan aparecer en otras partes del cuerpo, pero eso es por contagio. Eso se lo voy a explicar más adelante.
9: Ah, bueno, pues.
7: Sigue callado el señor.
8: ¿Acaso fue jugando el susto que pasó, pues?
7: Bueno, pues sigo. Esas verrugas genitales son unas protuberancias de color carne. ¿Saben qué parece?
9: Ajá.
7: Una coliflor.
9: Uy, qué feo eso.
7: Y resulta que en muchos casos son tan pequeñas que casi no se ven.
9: No me digas. Eso sí es clavo. Eso sí es clavo.
7: Ay, sí. Y casi siempre aparecen de manera igual. Como que siguieran un orden. Por eso frecuentemente se agrupan en los genitales, en el ano o en la boca.
0: Lindo, lindo sería que le salieran a ese hijo de su madre de sangre gallo. Malnacido, el que me hizo orinarme en los calzones. Y lo peor es que delante de la Josefa, no, hombre.
7: Ah, pues tiene lengua el señor.
9: Pues sí, ya habló.
7: Sí, ah, bueno, entonces sigo, ¿verdad?, con las verrugas.
9: Dele, pues, dele.
8: Chayito.
7: Ajá, hijo.
8: Y hay muchas causas para que aparezcan esas condilomas.
7: Bueno, lo que causa esas verrugas es un virus de nombre papiloma humano.
9: Repítame.
7: Papiloma humano.
9: Ah.
7: Que, como les dije antes, se transmite por contacto sexual.
9: Así.
7: ¿Ah, cuando se tienen múltiples parejas?
9: Ah,
7: especial.
9: Cuando uno anda recreque por todos lados.
7: Así es, cuando uno anda ahí del tingo al tango.
9: Como Luis Manuel.
7: Es correcto. Especialmente si tanto mujeres como hombres andan cambiando de pareja como cambiar de calzón.
8: Ve, hombre. Pero, Chayito.
7: Ajá.
8: Usted dijo antes que también esas verrugas, por contrario, pueden aparecer en otras partes del cuerpo.
7: Así es, Nando. Vean, hay cientos tipos de virus. Ah, bueno, y se me olvidó decirles que también es conocido como papilomavirus. Pero bueno, de esos 100 que les digo, más o menos unos 60 producen verrugas en las manos o los pies.
9: A ver, Chayito, ¿y cómo se contagia uno de esos virus sin tener relaciones sexuales?
7: Bueno, ajá, cuando le das la mano a un varón que anda el virus en el pene...
9: No me diga.
7: Y él se toca cuando orina, por ejemplo. Lo mismo en el caso de una mujer que tiene el virus y toca a otra... ¿O a otro?
8: Bueno, Chayito, pero aunque se tengan relaciones con una y con otra, o con uno y con otro, si se usa condón, no hay falla, ¿verdad?
7: ¿Qué va a ser, Nando?
9: No.
7: ¿Sabes por qué?
9: Ajá.
7: Porque el condón no protege al 100%. Y el virus puede infectar la parte de la piel que no la cubre el condón.
8: Francamente, Chayito, francamente.
0: Que Dios le mande las 7 plagas de Egipto a ese sangre gallo malnacido, hijo de su madre.
7: Y es que no le pasa.
9: ¿Qué le va a pasar si se mió?
8: ¿Sabe qué? Yo creo que en su pensamiento ni siquiera está aquí.
9: Debe ser.
8: Yo lo veo como en otro planeta.
9: Sí, bueno, sí. Mínimo. Seguro que anda recorriendo la luna este carajo. Llegó el que no estaba invitado.
2: Está por ahí un zorro mío.
8: Ay.
2: El que se vio en los pantalones ayer.
8: Ahora sí que le embarró, don sí, Chico.
9: Jole.
8: Ese maestro le va a salir hasta en la sopa con esa jodedera.
7: No, pero yo voy a Teodoro, ¿ves? Ya le contó al viejo seco de Nadir lo de don Chico. ¡Qué hombre más boca floja!
0: ¡Ah, sí, Teodoro, hijo de su madre! ¡Tapa floja, cuellero o chipechancho!
7: ¡Qué barbaridad! ¡Eso es, don
8: Dele,
7: Chico!
8: Pues,
7: ¡desahóguese! A ver, y sigamos con el tema de los condilomas.
8: Dele, pues, Chayito. ¿Sabe qué? Me gustaría saber cómo sabe que una mujer padece de eso.
7: Esa es la otra cosa que iba a decirle. Hay que decirle a esas mujeres que cambian de hombre a cada rato, lo mismo para los hombres que cambian de mujer a cada rato, que la paren, que les va a salir la virgen.
9: Denos bola, Chayito. ¿Por qué? A ver, ¿por qué?
7: Porque muchas personas que tienen ese virus no presentan ningún síntoma.
9: Híjole.
7: Y si es así, ¿cómo te vas a dar cuenta que no vas a terminar contagiado?
8: Francamente.
0: Sí. Ustedes dijeron que yo ando como en otro planeta.
9: ¿Sí?
0: Pero no crean. Me he chupado todito lo que han hablado.
9: ¿Así?
0: Y tengo una pregunta, Chayito. Oye.
7: Déjela ir, Mión. Perdón, don Chico, perdón.
0: Sea seria, señora.
7: Señorita. A ver, haga su pregunta.
0: A ver, ¿de qué otro modo puede zampársele ese virus a uno?
7: Bueno, puede salir premiado con ese virus la persona que tenga su sistema inmunológico muy débil.
9: Así.
7: Tengan en cuenta que está...

0: otras enfermedades. Se puede decir que es mucha la gente que padece condiloma.
1: Pues mira, Nando, en comparación con otras enfermedades de transmisión sexual, esas verrugas genitales son muy comunes.
0: ¿Así?
1: Claro, tener relaciones sexuales es lo más común del mundo.
0: Claro, sí.
1: Por eso es que las verruguitas esas son muy comunes.
2: Chayito, se nos está pasando la hora del cafecito.
1: ¡Cierto!
2: Sí, ¿qué le pasa?
1: Es cierto, ya voy a ir a traerlo.
0: Chayito, si a mí me tocara tratar de que alguien busque cómo prevenir esa tal infección, ¿qué le digo?
1: Fácil, Nando. Lo primero que le vas a decir es que revise cómo anda su sistema inmunológico. Si su sistema está fuerte, podría no contraer la enfermedad. Si no es así, corre un gran riesgo. Pero lo mejor que podés decirle es que no debe estar cambiando de pareja, que es lo mejor que puede hacer.
0: ¡Cambie fuera, Chayito! Todo entendido.
3: Cálmate, Nando. Yo también quiero preguntar, no fregué. A ver. Como dice el Chayito, hay tratamiento contra ese virus.
1: Bueno, a cualquier mujer que quiera saber qué es lo que tiene que hacer, hay que decirle que es bien importante hacerse exámenes frecuentes de la pelvis. Por supuesto, de Papa Nicolau. También hay que decirle que si la verruga no le causa molestia, no necesita tratamiento.
3: Ahí está, se fija.
1: Pero si tienen picazón, ardor y dolor, pueden buscar algunos medicamentos que le van a aliviar esos síntomas.
3: Bien, ahí está. Ahora yo también puedo decir, cambio y fuera. Para sabio Salomón, ¿verdad, Chayito?
1: Ni más ni menos, don Chico. Pero bueno, todavía quiero decirles otra cosita.
3: A ver, pues.
1: Cuando la infección del virus papiloma comienza, la persona no presenta síntomas. Pero cuando avanza, ya es otra cosa. Porque la mujer puede sufrir sangrados vaginales entre regla y regla. Especialmente después de haber tenido relaciones sexuales.
3: Vuelvo y repito. Ojalá que Dios le mande ese sangre gallo las siete plagas de Egipto. O aunque sea, pues, el virus de ese que dice el Chayito. Lo quiero ver a ese desgraciado.
2: Perdónalo, chico, si es un pobre.
0: ¿Pero por qué? ¿Por qué, don Chico? Usted es un caballero de buen corazón.
3: Bueno, tengo que demostrarle a la Josefa que yo soy macho y que ningún idiota me va a avergonzar otra vez delante de ella.
1: A ver, ya cálmense, que no se me queden los otros síntomas. Oigan, pongan mucha atención.
3: A ver, pues.
1: Algunas mujeres tienen dificultad para orinar y dolor mientras está teniendo relaciones con su pareja. Y también hay un síntoma que aparece antes de la pubertad o durante la menopausia.
3: Y con esto y un bizcocho, nos vemos mañana a las 8. Me voy y los dejo para que los vivos vivan de los pendejos. Y yo no voy a ser ningún pendejo. ¡Ta, ta, ta, ta, ta, ta, ta, ta, ta!
1: ¿Y para dónde va, señora?
3: Voy a maltratar a ese malnacido de sangre gallo. Dentro de un rato, van a saber de mí.
1: ¡Vamos a saber de él! Cuando nos avisen que está en el hospital todo desquebrajado. Que nos avisen cuando lo estén atendiendo en emergencia. ¡Qué bochocho!
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0: Hola amigos y amigas que nos están escuchando, ¿qué tal? ¿Cómo están? Estamos en un espacio más de Voces Universitarias, un gusto, un placer estar llegando hasta sus hogares, hasta sus lugares de trabajo donde se están desempeñando. Ya saben que en este espacio Voces Universitarias hablamos del quehacer de la vida estudiantil, ¿verdad? De la vida universitaria. Hablamos de algunos proyectos, de investigaciones, de ideas que se llevan a cabo en la Universidad Huracán. El día de hoy tenemos como invitada a maestra Aleida Flores, licenciada en farmacia. Hola maestra, ¿qué tal? ¿Cómo estamos? Bienvenida.
1: Hola Florcita, muchas gracias. Gracias por la invitación y aquí estamos, al servicio de la población y de nuestra comunidad universitaria.
0: Hoy es un día muy importante, ¿verdad, profe? Hoy se celebra el Día de la Enfermería Internacional.
1: Así es, Florcita. Estamos en esta hermosa celebración con todos los enfermeros y enfermeras de Nicaragua, especialmente mandando un saludo a través de este medio a nuestros enfermeros y enfermeras del Hospital Primario Rosario Pravia Medina.
0: El día de hoy, para las personas que nos están escuchando, acá en la universidad se está llevando a cabo una feria de salud. ¿Verdad? Es la primera feria, de hecho, la primera feria de salud en Rosita. Vamos a estar hablando de eso, amigos y amigas, pero primeramente vamos a irnos a una pausa musical.

0: Muy bien, luego de que regresamos de este tema musical, maestra, cuéntenos cómo se está desarrollando esta actividad y quiénes están involucrados en esta actividad.
1: Esta actividad, Flor, la estamos llevando a cabo en conmemoración precisamente al Día Internacional del Enfermero y la Enfermera. Cabe destacar que es la primer feria de salud que estamos realizando acá en la extensión. Esperamos que después de esta vengan muchísimas más, de igual forma, con mucho éxito, gracias a la participación de la población que ha acudido. Sabemos que las necesidades médicas cada día son más grandes, más amplias, y desde nuestra extensión queremos también apoyar al sistema de salud, dando cobertura a cada uno de los pobladores que están acudiendo a nuestra feria. Estamos en un ambiente muy grato, muy agradable, en armonía, en convivencia, en paz, y ese valor que es la solidaridad y empatía con cada uno de nuestros pacientitos.
0: Sí, el ambiente, la verdad que se ve, que se está viviendo, se ve muy bonito, ¿verdad? Y sobre todo, hacer mención de la respuesta de la población que está asistiendo a esta feria. Incluso desde antes que se realizara, a nosotros nos estaban llamando a la radio para preguntarnos la hora y información, ¿verdad? Porque querían ser los primeros en venir a atenderse. Cuéntenos, maestra, ¿esta atención tiene algún límite para edad o algo así?
1: Esta feria está abierta a todo público, Flor. No hay ningún límite de edad ni límite de personas a atender. Todo está bajo la gratuidad. Todos los servicios que hoy estamos ofreciendo están totalmente gratuitos. Así es, desde la semana pasada también estábamos compartiendo la invitación por distintos medios acá, a lo interno, con nuestros estudiantes, los diferentes grupos de WhatsApp que tenemos de comunicación con ellos. Estuvimos también haciendo publicidad y anuncio desde las instalaciones de la radio. Y pues hoy tenemos la respuesta positiva. Sabemos bien de que los pobladores son muy atentos, esos fieles radioescucha ahí en la radio. Y pues, como bien decía usted, ya estaban haciendo llamadas, y sí, antes de las 9 de la mañana ya teníamos participación y presencia. Sabemos de que las necesidades, pues, son grandes, y aquí estamos apoyando y agradeciendo esa vinculación que tenemos con el Ministerio de Salud, ya que hoy también estamos contando con la participación de ellos. Tenemos médicos, tenemos enfermeras, tenemos al ultrasonografista, tenemos a unas enfermeras también que están encargadas del área de farmacia para la distribución y dispensación de los medicamentos. Una vez que ya el paciente pasó su consulta médica, entonces pasa a lo que es farmacia a retirar las medicinas.
0: ¿Hasta qué hora van a estar atendiendo, maestra?
1: Estaremos hasta que atendamos al último paciente, así de que todavía tiene chance para que se acerque acá a nuestra extensión y que pueda ser atendido.
0: Muy bien, excelente, maestra. ¿Algo más que nos quiera compartir?
1: Sí, Flor, recalcando de que esta feria no es posible, ¿verdad?, sin la participación también de nuestros estudiantes de las licenciaturas de farmacia y enfermería, área del conocimiento de salud y servicios sociales, quienes hoy están poniendo también ellos en práctica todos los conocimientos adquiridos en el transcurso de sus asignaturas, principalmente el día de hoy en esta área, aplicando lo que es el módulo de integrador, que es esa asignatura precisamente donde ellos fusionan las asignaturas recibidas y que ponen en práctica con el hacer de cada uno de los conocimientos que ellos ya han adquirido y que hoy están poniendo en práctica. Ellos están apoyando en toda esta feria, en distintas actividades. Tenemos ahí estudiantes que están recibiendo a los pacientes, estudiantes que están llevando al pacientito de un lado a otro, si lo manda a cita médica, si lo manda a un ultrasonido, si lo manda a una prueba de laboratorio, pues ellos están dando ese acompañamiento, recordando de que no tenemos un límite de edad ni límite de personas a atender. Entonces aquí están ellos, los muchachos de farmacia y de enfermería, esperándolos con las manos abiertas para ser muy bien atendidos.
0: Algo que es importante recalcar, maestra, es que el doctor, ¿verdad?, puede incluso dar referencia hacia el MINSA, al hospital, a los pacientes. Si requiere atención más especializada, entonces lo refieren al centro de salud.
1: Sí, precisamente porque acá tenemos todo lo que es de primera mano, todo lo que está a nuestro alcance, ¿verdad?, en esta extensión. Si tenemos algún paciente que presenta alguna emergencia de salud y que no la podemos atender acá, entonces inmediatamente lo remitimos hacia el hospital, recordando también de que en este momento en el hospital se está desarrollando lo que es la jornada de donación de sangre. Tenemos pacientes que han estado acá participando en la feria y que han dicho: yo soy un donador, necesito ir, necesito donar, voy a a cumplir con este deber humanitario. Y pues desde aquí se han trasladado también esos pacientes hacia el hospital para su respectiva donación de sangre.
0: Bueno, muchas gracias, maestra. Es un placer tenerla aquí en el espacio Voces Universitarias. Y vamos a darle la bienvenida también a uno de los estudiantes. Muy bien, amigos y amigas, tenemos como invitada a Melky Edward Castrillo. Ella nos va a estar hablando en su lengua materna. Ella es estudiante de la licenciatura en farmacia. Así que bienvenida, Melky.
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0: Bueno, pues entonces ha sido un placer, un gusto compartir este espacio, Voces Universitarias, con ustedes.
1: Igualmente, un gustazo estar acá en este programa universitario de Universidad Huracán, agradeciendo siempre el espacio y la participación que nos dan, bien dice el programa Voces Universitarias, y qué bien de hacerlo desde el corazón de esta casa de estudios, el conocimiento de todos nuestros estudiantes, y nos vemos en una próxima actividad.
0: Así es, amigos y amigas, nos volveremos a escuchar próximamente.

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0: 41 minutos.
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0: Pantera, esta historia continuará. 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

0: Que me trague la tierra y que me escupa donde no te vuelva a ver, dice Karin León. Esa canción me llega. Ya quítate esos lentes, no hacen falta, estoy seguro, porque aquí nada que ver. Neylin, quítate los lentes. Estamos
1: en el... ¡Aló! ¡Estoy al aire!
0: Sí, chiquillo. Estamos en el zarandeado de la tarde por acá en la 94.1 en FM, llevándoles muy buena música para todos nuestros amigos fieles oyentes de Radio Huracán Ciuna. ¡Qué nota! Estamos llevándoles esta programación de 2 hasta las

¿qué hora? 4:45. Muy bien. Dice, buenas tardes, regálame el tema musical Si Tengo a Mi Madre de Farruko Pop, de parte de Osmar Mendoza desde Guaslala. Saludos en cabina en Radio Huracán Ciuna. Ok.

0: Bueno, ya tenemos en programación ese tema musical. Saluditos a Ronald por allá en Estados, a ver, en Jinotega. Buenas tardes, dice, regálame el tema Ojitos Claros de las Chicas Spar. Saludos para Yajaira. Hola.
1: Regálame una música.
0: Ajá, ¿cuál es el tema?
1: ¿Por qué andas diciendo que solo somos amigos?
0: ¿Por qué será?
1: ¿Por qué? ¿Sabe?
0: Seguro no le ha dicho que sí. ¿Por qué andas diciendo que solo somos amigos? ¿Ah? ¿Cómo se llamará esa música? a ver, no le encuentro. Ah, ya. Se llama El Remedio de Vicente Fernández. Hola.
1: Hola, buenas tardes.
0: Buenas tardes, le escucho.
1: Regálame una música.
0: Con todo gusto, dame el nombre del tema, por favor.
1: La Gran Señora de Jenny Rivera.
0: Ajá, ¿vas a saludar a alguien con esa música?
1: No, solo para escucharla, de parte de Carmen de aquí de la bodega.
0: Saluditos, Carmen, ahí te suena el tema.
1: Hola, gracias, igual para ti.
0: Bueno, saluditos a todas las enfermeras y los enfermeros el día de hoy, que es el Día Internacional de la Enfermería. Ya se los decía temprano por la mañana, así que saludos muy especiales a los que se dedican a esta importante labor. Hola.
1: Aló.
0: Hola, dígame.
1: Te dale un tanto.
0: Dame el nombre de la música, porfis.
1: La Carta a Mi Madre.
0: ¿Saludas a alguien con esa música?
1: Para mi mamá.
0: ¿Cómo se llama su mamá?
1: Aide.
0: ¿Hasta dónde van los saludos?
1: Hasta aquí, la tortuga.
0: Bueno, ¿de parte de quién van los saluditos?
1: De parte de su hija, Jess.
0: Bueno, saluditos y gracias por su reporte.
1: De...
0: Recuerden que para ser parte de los premios que se van a estar dando para el 30 de mayo, tienen que enviar sus cartitas saludando a su mamacita. Buenas tardes, dice, póngase el tema amigo de Don Trini del Tigrillo de Palma. ¿Y qué onda?

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1: Hola, buenas tardes. Complácame con una música. Palabra de Hombre, El Fantasma. De parte de Juan acá de Locote. Para saludar a todos. Saludito para todos mis nietos. Saludito para mi nieto. Ahí es que escuchen esa música. Saludito para ellos.
0: Me asustó. Pensé que se estaba ahogando. Pero saludito. Se lo juro que pensé que se estaba ahogando. Y yo, ¡ay, se ahoga! Nos tienen envidia. Nos tienen envidia, nos dicen por acá que quieren escuchar del grupo Exterminador. Saludos para mi amor, dice Raquel Méndez, de parte de Alex Lira. Hola.
2: ¡Aló!
0: ¿Qué nota?
2: Regálame un tema, oficial, ahí para escucharla.
0: Ajá, ¿cuál es el tema?
2: Regálame un besito robado a César Castro para saludar hasta el Fonseca, Finca Los Milagros, allí. A mi mamá Gloria Flores Aguilar y a todos los que están escuchando el programa. Aparte de José Luis Olía Aguilar.
0: Bueno, saluditos, gracias. Oye, saludos para... Ay, ¿cómo me dijo que se llamaba Padre Celestial? Es Moreno. Es de apellido Moreno y me dijo que vive en Líbico. Saludos para él. Él ya sabe quién es. Hola.
3: Hola, buenas tardes.
0: Buenas tardes, le escucho, dígame.
3: Regáleme una cancioncita por ahí.
0: Ajá.
3: Regáleme el venadito para saludarle a usted, se lo dedico a usted. Ajá. Que la estoy viendo en vivo con a su lucita rayada y eso para el tío.
0: Ay, Padre Santo. Ok, ahí le suena el tema. Ay,
3: tuve que prestar teléfono para llamar porque el mío no tiene saldo. Ajá. Y me hace falta llamarla.
0: Bueno, el que quiere, busca, dice.
3: Así es, claro, por eso...
0: Opa, me lo dejaron hablando solo a Don Lienzo, ni modo. Pero bueno, ya le tenemos en programación el tema
4: buenas
0: musical.
4: Buenas tardes, quiero que me pongan la canción Las Uvas con Sanino Sánchez. Me reporto aquí de Belén Palma de la U. Soy oyente de este programa por parte de Lesbia Luque Centeno. Saludos para mis dos hijos Marvin y Joaylin.
0: Ok, saludos Lesbia, gracias por tu reporte.
5: Bueno.
0: Hello, morenito, qué nota, chiquito. Guaro. Por mí no te detengas de banda MS. Saludos para el Don Bismar Díaz en Culta. Está en full sintonía, dicen por acá. Por mí no te detengas. Tú bien sabes. Bueno.
6: Hola, buenas tardes. Regáleme un tema. Me importa un culo.
0: ¿Y por qué? Ok, lo que la gente pida, ¿no? Buenas tardes, regálame la música Ni Tuya Ni Mía, de Cali Galeano. Y Guadalupe Esparce, ese tema musical que nos solicitan por acá. Elmer Martínez. Obvio, Martín. Obvio, toda la vida.
5: Guaro. Oye, Nailin, ¿cómo le caen unas dos heladitas a esta hora?
0: Depende. No fue por dinero. Nos dicen por acá. Ah, sí. Florencio Moreno es.
7: Oh, buenas tardes, Neily. ¿Cómo estás, Neily? Espero que esté bien allí.
8: ¿Y por qué?
7: Con la condición de este bonito programa. Regáleme un tema ahí, al ritmo del tigre. Ahí, regáleme ese temita, Neily.
0: Okay. Ya vieron que sí se reportó. Saludos para don Florencio. Al ritmo del tigre de los dinos del Chile. Por allí el tema musical que nos está solicitando Florencio Moreno por allá en Líbico. Él me anduvo saludando, por eso les dije que no me acordaba cómo se llamaba, porque él me fue a saludar allí en el estadio donde me estaba pegando la gran asoleada del siglo en este fin de semana. Así que muchísimas gracias y saludos para usted y para toda su familia.
5: Solo para refrescar el calor.
0: ¡Maldito bolo!
8: ¡Maldito bolo!
9: Hola, buenas tardes. Regálame una música. Uh-huh. Tomando ando. Te escucho acá desde Costa Rica. Minor Polanco. Full sintonía.
0: Saluditos, Minor. Gracias por tu reporte. Ahí te suena el tema musical. En cualquier momento va a salir porque tengo demasiados reportes. Nos vamos a música. Regresamos con más acá en la programación del Zarandeado de la Tarde. Son las 2:29. Yo llego hasta las 3. De 3 en adelante estará Yindriska Mayorga.

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2: Espera el tiempo de Dios, sus promesas cumplirá. Él es fiel y lo hará.
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2: Un saludo para la madre de la Universidad de Huracán y de todos los mineros del Caribe. ¡Somos mineros del Caribe!
3: ¡Minero!
1: Tú eres madre una flor.
4: Mi nombre es Yumar Morales, lanzador de los mineros del Caribe. Le quiero mandar un saludo a todas las madres nicaragüenses, especialmente a mi madre, Glenda Vigil.
5: Mi nombre es Álvaro Amador, lanzador de los mineros del Caribe. Quiero felicitar en este mes de las madres, en especial a mi madre Alejandra Torres.
6: Mi nombre es Sandy Andino, soy fisioterapeuta del equipo de los mineros del Caribe. En este mes quiero enviarle un saludo a todas las madres, en especial a la mía, Marilena Noguera Tapia.
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1: Mi nombre es Manuel Antonio Durme, entrenador general del equipo Mineros del Caribe. Quiero mandarle un saludo a todas las madrecitas nicaragüenses por su día y especialmente a todas esas madres maravillosas del equipo del departamento de Ciuna.
2: Mi nombre es Justin Alejandro Bruno Chavarría, jugador del equipo Mineros del Caribe, y le quiero mandar un saludo a todas las madres rositeñas, especialmente a mi madre Rosa Chavarría.
3: Mi nombre es Reinaldo Padilla, técnico de los Mineros del Caribe. Quiero mandarle un saludo a todas las madrecitas nicaragüenses en su día. Bendiciones para todas.
4: Mi nombre es Roberto Martínez, soy jugador del equipo Los Mineros del Caribe. Quiero mandarle un saludo a todas las madrecitas de Rosita, especialmente a mi madre Raquel Hardy y mi esposa Heidi Valle.
5: Mi nombre es Henry Gutiérrez, estadígrafo del equipo Mineros del Caribe. Le mando un saludo a todas las madres nicaragüenses, en especial a mi mamá Concepción Ochoa y a mi esposa Aida Ruth Campos Ramos. Que Dios les bendiga de una manera muy especial en este día.
6: Mi nombre es Emiliano Sánchez, coach de picheo del equipo Mineros del Caribe. Quiero enviarle un saludo a todas las madres nicaragüenses, en especial a la mía Ángela Nicaragua, hasta allá Santa Teresa Carazo.
7: Soy Jefferson Valdivia, jugador de los Mineros del Caribe. Me quiero enviar un saludo a todas las madrecitas de Bonanza, en especial a mi madre Rita García.
8: Soy Edwin González, el pitcher de los Mineros del Caribe. Le mando un saludo a todas las madrecitas nicaragüenses, en especial a la mía, Julia Chavarría.
9: Mi nombre es David González, catcher de los Mineros del Caribe. Le quiero mandar un saludo a todas las madrecitas, especialmente a mi madre, Edé Castro.
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0: Saluditos a la familia Duarte Castellón por allá en la comunidad de Caño Seco. Saludos que están sintonizando Radio Iracanciona. 5 minutos y serán las 3.
1: Buenas tardes, regálame almohada de una madre para saludar a mi mamá Cándida González y aquí el indio de parte de Grisel.
0: Saludos a la gente de la comunidad de El Indio que está sintonizando Radio Iracanciona.
2: Muy buenas tardes, regáleme la música Quisiera Saber de Karim León, de parte de Iván Mendoza, me reporto desde Umbla. Full sintonía, saludos.
0: Saber si aún me quieres. Ahí te suena el tema. Hola.
3: Hola, buenas tardes.
0: Buenas tardes, le escucho.
3: Regáleme la música.
0: ¿Cuál es el tema?
3: Amor entre rejas.
0: Ok, ¿vas a saludar a alguien con esa música?
3: No, solo para escucharla.
0: Dale, ahí te suena el tema. Bueno, yo me voy, me despido de todos ustedes. Muchísimas gracias por haberse reportado con nosotros en esta programación del Zarandeado de la Tarde. Yo creo que ya no les vuelvo a acompañar en toda la semana. Será hasta la próxima, si Dios me presta vida. Cuídense mucho, pórtense bien. No se me anden portando bien, oigan. El que se porta bien la pasa súper mal y después la vida se lo cobra. Bueno, saludos y que no se aparten de la sintonía de Radio Iracanciona, porque por acá van a sonar todos los temas musicales que tengo pendiente, que ustedes me solicitaron. Ahí van a quedar con Yindrisca Mayorga a partir de este momento hasta las 10 de la noche. Así que bendiciones, pásenla súper bien. No olviden que a partir de mañana el Campeonato Nacional de la Liga de Béisbol Campesino se va a estar realizando en el Oncelo Martin Jackson. Además, mañana habrá donación de sangre para que vengan a Huracán y puedan ser parte de esta gran donación de sangre. Salvar vidas, ese es el propósito de donar sangre para todos los amigos y amigas que les encanta hacer esta labor altruista. Vengan acá a Huracán, aquí se va a estar realizando esa gran donación de sangre. También recordarles que el sábado y el domingo se estará transmitiendo béisbol de primera división. Los Mineros del Caribe frente a los Defensores de Río San Juan desde San Miguelito a partir de las 10 de la mañana el sábado y a las 9:30 de la mañana el domingo, para que estén pendientes de la cadena universitaria Radio Huracán Ciuna, Radio Huracán Rosita, Radio Mayagna, Radio Estéreo Bonanza, además del canal 27 acá en Ciuna, Huracán TV, nuestras redes sociales, YouTube y el canal 83 allá en Rosita. Bendiciones, que la pasen súper bien. Disfruten de los temas musicales que ustedes nos solicitaron acá en el Zarandeado de la Tarde. Alisten el cachimbazo, vámonos.
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1: 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Quiero mandarle un saludo a todas las madrecitas nicaragüenses por su día y especialmente a todas esas madres maravillosas del equipo del departamento de Ciuna.
2: Mi nombre es Justin Alejandro Bruno Chavarría, jugador del equipo Mineros del Caribe, y le quiero mandar un saludo a todas las madres rositeñas, especialmente a mi madre Rosa Chavarría.
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Ya puntualizamos las 3:52. 3:52 en el zarandeado de la tarde. Tenemos más reportes en este espacio. Dice: hola, buenas tardes, regálame la música. Tengo el alma enamorada de Chalino Sánchez, de parte de... Bueno, no sé si es que así se llama o es que me está mandando a adivinar. Se nos reporta de San Pedro del Norte.

0: Hola, buenas tardes. Regáleme un tema. Me importa un culo.
1: Hola, buenas tardes. Regáleme un tema. Definitivamente me reporta acá en Ibico. Servicio para usted.

Buenas tardes, regálame el pájaro amarillo de los 50 de Joselitos. Muchísimas gracias por los saludos.

Bueno, ya puntualizamos las 3 de la tarde con 2 minutos. 3 de la tarde con 2 minutos. Nos vamos. ¿Qué tenemos por acá? Hola Yajaira, ¿cuánto tiempo? Se nos pierde de repente. Dice, buenas tardes, regálame el tema Gente Corriente. Ok. Saludos. Hola, buenas tardes, regálame una música Mujeres Divinas para saludar a mi mamá Juana Martínez hasta La Toboa, de parte de su hija Ismara, desde Caño Seco. Bueno, ahora sí, nos vamos. Ya puntualizamos las 3 de la tarde con 3 minutos. Nos vamos a la parte musical.

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0: Bienvenidos, bienvenidos y bienvenidas a un nuevo y bonito episodio de tu programa Sanando Cuerpo, Mente y Espíritu, programa espiritual dirigido y orientado por tu amigo, por tu hermano, el doctor Freddy Martín Hernández. Como es de costumbre, para mí es un honor, un privilegio estar enfrente de estos micrófonos, orientándote, ayudándote, aconsejándote, resolviéndote cada uno de tus problemas y tus enfermedades. Como es de costumbre, el día de hoy quiero iniciar dándole gracias a nuestro Padre Señor Jesucristo por un día más de vida que me presta a mí y a ti para lograr cada una de nuestras metas y nuestros objetivos. El tiempo va que vuela. Por eso, a tus problemas, necesidades y enfermedades no le des más aplazamiento. Recuerda, hay que resolver esos problemas. No tenemos que ir almacenando ni dejando que el tiempo vaya pasando y esa enfermedad se vaya complicando. Ese problema se vaya creciendo. Por eso yo te invito a que te des una oportunidad para alcanzar tu felicidad, que te des una oportunidad para alcanzar tu sanidad. Recuerda que tú eres protagonista de tu vida. Si tú eres víctima, estás condenado al fracaso, estás condenado al sufrimiento, estás condenado a lo negativo. Por eso yo te invito a que tú seas positivo y pases a ser protagonista de tu misma y propia vida, para que puedas alcanzar el éxito, para que puedas alcanzar la felicidad, para que puedas alcanzar tus metas y tus objetivos.
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0: Así es, hermano y hermana de esta fiel sintonía. Date un chance para ser curado, date un chance para ser sanado. Yo he curado y he sanado lo que otros no han logrado, y esa es mi mejor tarjeta de presentación. No importa si tú has ido a dos lugares, a tres lugares, o has ido a muchos lugares y no te han podido ayudar, no te han podido curar. Date un chance con este servidor, date un chance con este profesional de la medicina y las ciencias ocultas. Yo he curado y he sanado lo que otros no han logrado. Muchas veces hay personas que pierden la fe, pierden la esperanza, porque han visitado otros lugares, han visitado muchos lugares y tal vez no le han podido solucionar ese problema, no le han podido solucionar esa enfermedad. Yo te invito a ti que te des una nueva oportunidad con un experto, con un profesional de verdad, porque yo soy tu amigo, el hermano doctor Freddy Martín Hernández, y yo te fusiono lo que es la medicina antigua, la medicina ancestral, con la medicina moderna, con la medicina actual, y te las fusiono, y como resultados obtienes la mejor consulta, obtienes el mejor tratamiento natural y espiritual para que puedas resolver esa enfermedad. Aquí hay capacidad, aquí hay conocimiento. Yo soy luz, yo soy poder, yo soy sabiduría, yo soy conocimiento, yo soy la luz violeta que transmuta todo lo negativo y lo convierte en positivo. Yo soy tu amigo, tu hermano, el doctor Freddy Martín Hernández, y he curado y he sanado lo que otros no han logrado, y esa es mi mejor tarjeta de presentación. Y vamos a escuchar el día de hoy un testimonio más de las personas que han venido visitándome, un testimonio más de las personas que han encontrado solución, que han encontrado respuesta, que han encontrado sanidad y cura a su situación y a sus enfermedades. Sin más preámbulo, vamos a escuchar el siguiente testimonio. Bien, vamos a escuchar el testimonio del hermano Elvin, que nos visitó. ¿De dónde nos visitó, hermano?
2: Del Coco, sector 3.
0: Ok, denos su testimonio, hermano.
2: Mi nombre es Elvin Granado Centeno. Lo visité al hermano Freddy Martínez del Coco, sector 3. Le doy gracias a Dios, en primer lugar, porque Dios me permitió la vida. Y le doy gracias al hermano Freddy Martín Hernández, que Dios le dio una gran sabiduría y una ciencia que él tiene. Y yo me sentí liberado. Yo pude ver lo que arrojé, un gusano vivo. Lo pude ver. Y le doy gracias a Dios que no me mató, porque vine del hermano Freddy Martín Hernández.
0: ¿Cuánto tiempo tenía usted de estar enfermo, hermano?
2: Tenía 3 meses de hoy que miré que arrojé esa cochinada de adentro.
0: ¿Cuántos lugares había visitado?
2: Un lugar nada más, pero cuando yo sentí que era difícil, lo visité al hermano Freddy Martínez.
0: Ok, entonces hay que darle primeramente gracias
2: a Dios y al hermano Freddy Martínez.
0: Para muestra, un botón. Este

0: Cuando usted es víctima de un daño, ni que se tome toda la farmacia, porque la medicina no va a hacer efecto. 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
0: Así es, hermano y hermana de esta fiel sintonía. Recordad que aquí están los mejores secretos y los mejores tratamientos espirituales. En este mes seguiré entregando y voy a estar entregando el amarre indígena del amor y la pareja para todas aquellas personas que están teniendo problemas con su marido, con su novio, con su novia. El amarre indígena del amor y la pareja te da solución efectiva e inmediatamente para resolver todas esas situaciones. También tengo lo que son los famosos sontines y los famosos endulzamientos para alcanzar la plenitud en el campo sentimental, en el campo del amor. Vamos a pasar inmediatamente al segmento de contestación de mensajes de texto. Recuerden que ustedes pueden participar enviando un mensaje a mis líneas telefónicas, ya sea línea Movistar o línea Claro, para que yo le dé contestación a través del programa. Recuerden anotar bien lo que es sus iniciales y su fecha de nacimiento. Dicho lo anterior, pasamos inmediatamente al segmento de contestación de mensajes de texto. Y el primer mensaje de texto seleccionado para el día de hoy dice de la siguiente manera. Hola, doctor Freddy Martín Hernández. Quiero que me diga por qué este chavalo de iniciales MHC con fecha de nacimiento 10-03 del 95, él se va y al tiempo regresa conmigo. Me ofende, me trata mal, me dice cosas feas y yo siempre lo recibo. Quiero que me diga por qué es así. Le he

Le escribo de Santa Rita. Muy bien, mujer preocupada. Mi estimada amiga, mi estimada hermana, mi estimada consultante. A usted este hombre la trata mal, hace lo que quiere con usted, hace y deshace. Es porque simplemente la tiene dominada, la tiene trabajada. Él, por eso es que se vale para tratarla mal, por eso es que la humilla, por eso es que no le da su valor. Y él sabe muy bien eso, por eso es que él no le importa tratarla como la trata. Me da pena a mí decir esto, pero la trata como cualquier cosa. Y usted por dentro quisiera reaccionar, quisiera decirle cosas, quisiera sobreponerse, pero no le da fuerza, no le salen las fuerzas. Las fuerzas y el carácter no le sale, simple y sencillamente, porque la tienen bajo un hechizo. Y es por eso que él

reciba muchos saludos. Después de esto, de este saludo, paso a decirle lo siguiente. Es que yo tengo un hermano que está muy enfermo. La fecha de nacimiento de él es 17/10/1968. Quiero saber si tiene cura, si es normal o no es normal. Se despide, hermano preocupado de Los Coco. Muy bien, hermano preocupado que me escribe desde Los Coco, al pan pan y al vino vino. La enfermedad que tiene su hermano es una enfermedad postiza, es una enfermedad hechiza. Es por eso que ustedes lo han tratado en distintos lugares, lo han llevado a clínica, doctores y hospitales y no me lo han podido curar, no me lo han podido sanar. Simple y sencillamente porque lo que él tiene es un daño puesto por la mano negra de la envidia y de la maldad. Es por eso que la medicina no surte todo el efecto para que él quede sano completamente. Es por eso que ustedes han andado en distintos lugares. No es que hayan ido donde mal doctor, no es que hayan ido a una clínica mala, sino que mientras una persona esté siendo víctima de hechizo, de maldad, y que le den toda la farmacia, va a poder ser curado y sanado. Por eso yo lo invito a que me visite en la brevedad posible y que no siga avanzando la enfermedad de que está siendo víctima su hermano. Porque si ustedes dejan pasar más tiempo, el daño se va a alojar y se va a arraigar más y ahí sí va a ser difícil sanarlo. De esta manera, mis estimados hermanos y hermanas de esta fiel sintonía, estamos llegando ya, lamentablemente, al final de un bonito episodio de tu programa Sanando Cuerpo, Mente y Espíritu. Quiero despedirme deseándote prosperidad, salud, éxito y abundancia. Que Dios te guarde, te proteja y te bendiga. ¡Namaste!

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1: 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Quiero mandarle un saludo a todas las madrecitas nicaragüenses por su día y especialmente a todas esas madres maravillosas del equipo del departamento de Ciuna.
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3: Mi nombre es Reinaldo Padilla, técnico de los Mineros del Caribe. 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
6: Mi nombre es Lester López, jugador Mineros del Caribe. Le mando un saludo a todas las madrecitas de Nicaragua, especialmente a mi mamá, Zaida Ochoa.
7: Soy José González, jugador de los Mineros del Caribe. En este mes de las madres le mando un saludo a todas las madres nicaragüenses, en especial a mi madre, Nieves Cruz.
8: Soy Joel Arau, soy jugador de los Mineros del Caribe, soy fielder. Quiero saludar a todas las madres de Nicaragua, especialmente a mi madre, Marisol Cruz.
9: Soy Gerald Dávila, outfield de los Mineros del Caribe. Quiero mandar un saludo especial a todas las madres de Ciuna, en especial a mi mamá Hilaria Guzmán Cundán.
10: Mi nombre es Olman Rostrán, pitching coach del equipo Mineros del Caribe. Felicidades a la madrecita nicaragüense, en especial a la niña. Que Dios la tenga en
11: paz. 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

0: ¿Qué le traemos?
1: Mi nombre es Lester López, jugador Mineros del Caribe. Le mando un saludo a todas las madrecitas de Nicaragua, especialmente a mi mamá, Zaida Ochoa.
2: Soy José González, jugador de los Mineros del Caribe. 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
4: Soy Gerald Dávila, outfield de los Mineros del Caribe. Quiero mandar un saludo especial a todas las madres de Ciuna, en especial a mi mamá, Hilaria Guzmán Cundán.
5: Mi nombre es Olman Rostrán, pitching coach del equipo Mineros del Caribe. Felicidades a las madrecitas nicaragüenses, en especial a la mía. Que Dios las tenga en su paso fiel.
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0: La comunicación entre las personas, las inquietudes de conocer y aprender son elementos fundamentales en un espacio como este. Presentamos.
1: Oigamos la respuesta. 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
0: Comprender lo comprensible
1: es un derecho humano.
0: Ese es nuestro lema. Hoy hablaremos de la función de las cucarachas en la naturaleza.
1: Sabremos cómo se recuperan las mujeres de la menstruación.
0: ¿Sabe usted cuál país es más grande, México o Argentina?
1: Les invitamos a continuar con nosotros en el programa de este día, donde conoceremos más interesantes preguntas de nuestros fieles oyentes.
0: Iniciamos en Boaco, Nicaragua, donde el señor Gabriel Hernández dice: ¿Es verdad que en la Biblia salen las leyes de la física como el ciclo del agua y del viento? Oigamos la respuesta.
1: La Biblia no contiene las leyes de la física como las entiende la ciencia moderna.
0: Las personas que escribieron los libros bíblicos no buscaban explicar los fenómenos de la naturaleza de manera científica, ni presentar fórmulas o teorías como las que hoy estudian los físicos o los meteorólogos. Es decir, las personas que investigan cómo funciona la naturaleza, el movimiento y el clima.
1: La intención principal de las personas que escribieron la Biblia era transmitir enseñanzas religiosas, morales y espirituales. Pero en algunos pasajes de estos escritos aparecen descripciones de fenómenos naturales que se parecen a lo que hoy conocemos gracias a la ciencia.
0: Así es. Por ejemplo, en el libro de Job se describe que el agua sube en forma de vapor, luego se forman las nubes y después cae la lluvia sobre la tierra.
1: Hoy sabemos que ese proceso se llama ciclo del agua y ocurre cuando el agua se evapora por el calor, se condensa formando nubes y luego vuelve a caer como lluvia.
0: También hay referencias al viento. En algunos textos, como en el libro de Daniel o en el Apocalipsis, se habla de los cuatro vientos de la tierra.
1: En la antigüedad, se usaba esa expresión para referirse a los vientos que soplaban desde diferentes direcciones.
0: Aunque en ese tiempo se creía que era la acción de fuerzas divinas, hoy sabemos que los vientos se producen por diferencias de temperatura y presión en la atmósfera.
1: Por otra parte, en la Biblia también aparecen relatos o cifras que no coinciden con lo que hoy dice la investigación científica. Por ejemplo, en lo relacionado con la edad de la Tierra o con la duración de la vida de algunas personas.
0: Esto ocurre porque la Biblia no fue escrita como un libro de ciencia, sino como una colección de textos religiosos donde también se usan símbolos, relatos tradicionales y formas de explicar el mundo propias de las culturas antiguas.
1: En resumen, la Biblia nos enseña las leyes de la física, pero en algunos pasajes describe fenómenos de la naturaleza de una manera sencilla o poética. Muchas gracias por su pregunta y por seguir acompañándonos.
0: ¿Qué función tienen las cucarachas? ¿Por qué les tenemos miedo y asco a esos bichos? Es la pregunta de la señora Mabel Medina, desde Chinandega, Nicaragua. Oigamos la respuesta.
1: Las cucarachas cumplen una función importante en la naturaleza. Actúan como descomponedoras.
0: Esto significa que se alimentan de restos de materia orgánica, como hojas secas, madera en descomposición o animales muertos. Y al hacerlo, las cucarachas ayudan a que esos materiales se desintegren y que sus nutrientes regresen al suelo.
1: Las cucarachas también sirven de alimento para muchos otros animales, como aves, reptiles, anfibios y mamíferos pequeños, por lo que forman parte de lo que se conoce como cadena alimenticia, es decir, la relación entre los seres vivos que se alimentan unos de otros en la naturaleza.
0: Un dato que muchas personas no saben es que la mayoría de las especies de cucarachas no viven cerca de los seres humanos. En realidad, las cucarachas viven en bosques y ambientes naturales.
1: Solo unas pocas especies se adaptaron a convivir con las personas, como la cucaracha americana o la cucaracha alemana, que son las que conocemos en plagas dentro de las casas.
0: En cuanto al miedo o al asco que muchas personas sienten hacia las cucarachas, esto puede tener varias explicaciones.
1: Por un lado, las cucarachas se mueven muy rápido y cambian de dirección de forma brusca, lo que puede causar miedo en las personas.
0: Por otro lado, la gente relaciona las cucarachas con lugares sucios o con basura, y eso hace que las personas piensen en ellas como transmisoras de enfermedades, aunque no todas las cucarachas contagian padecimientos a los seres humanos. Además, la apariencia de las cucarachas también provoca el rechazo en algunas personas.
1: Cuando el miedo hacia las cucarachas es muy intenso y llega a afectar la vida de alguien, puede convertirse en una fobia, que es un miedo muy fuerte y difícil de controlar.
0: En el caso específico de las cucarachas, esta fobia recibe el nombre de catarridafobia.
1: También influye el hecho de que muchas personas crecen escuchando desde pequeñas que estos insectos son sucios o peligrosos, y esa idea se va reforzando con el tiempo.
0: Pero hay que recordar que, en la naturaleza, incluso los insectos más rechazados, como las cucarachas, tienen un papel importante.

0: ¿Sabía que el achiote no solo se usa como colorante de las comidas? También se usa para dar color a cosméticos y telas y tiene varias propiedades medicinales. 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
1: Envíennos sus preguntas al apartado 2948-1000 San José, Costa Rica. También nos pueden contactar al correo electrónico isq@isq.org o encuéntrennos en Facebook como Oigamos la Respuesta.
0: Enviar sus preguntas es muy sencillo. No se quede con la duda. Comuníquese al WhatsApp oficial del ICQ, código de área 506, número de teléfono 84 85 54 53. Esperamos sus preguntas y también sus saludos. El señor Carlos Sorto, desde Honduras, nos hace llegar su inquietud por WhatsApp. ¿Qué es la menstruación en sí? ¿Y cómo recupera la mujer la pérdida de sangre que ocurre durante ese periodo? Oigamos la respuesta.
1: La menstruación es el proceso natural por el cual el cuerpo de la mujer elimina una capa que se forma dentro del útero cada mes.
0: Esa capa se prepara mensualmente por si ocurre un embarazo, pero si no lo hay, el cuerpo ya no la necesita y por eso la desecha.
1: Para comprender mejor este tema, es importante explicar que el útero es el órgano donde se desarrolla un bebé durante el embarazo.
0: Y la fecundación ocurre cuando una célula del hombre, llamada espermatozoide, se une con una célula de la mujer, llamada óvulo.
1: La expulsión de esta capa dentro del útero sale por la vagina, y es lo que conocemos como la regla o la menstruación. Y no solo es sangre, también contiene partículas del útero, mucosidad y otros líquidos del cuerpo.
0: En cuanto a la pérdida de sangre, generalmente no es tanta como podría parecer. El cuerpo humano está preparado para esto y produce sangre constantemente.
1: Y para producir sangre constantemente necesita hierro, que es un mineral muy importante que ayuda a formar la sangre y a llevar oxígeno por todo el cuerpo.
0: El hierro lo recibimos gracias a los alimentos que consumimos, especialmente los que contienen hierro, como las lentejas, la espinaca o los huevos.
1: El cuerpo de las mujeres que menstruan está constantemente trabajando para mantenerse en equilibrio, produciendo sangre nueva, aprovechando los nutrientes de los alimentos y utilizando lo que tiene guardado para reponerse cuando lo necesita.
0: Por eso, el cuerpo humano es realmente maravilloso, porque tiene la capacidad de cuidarse, adaptarse y seguir funcionando día a día de una forma sorprendente.
1: Le agradecemos su pregunta y le enviamos un cordial saludo a su país, Honduras.
0: Desde San José, Costa Rica, el señor Rommel Araya Martínez nos envía su pregunta por WhatsApp. ¿Nos pueden contar la historia del campeón mundial de natación armenio, Shavarsh Karapetyan, que en un acto heroico salvó de ahogarse a 20 personas en el lago Ereván el 16 de septiembre de 1976? Oigamos la respuesta.
1: Shavarsh Karapetyan nació el 19 de mayo de 1953 en Kirovakan, una ciudad de Armenia que hoy se llama Banatsor. Esto queda entre Europa y Asia.
0: Desde niño, su padre lo motivó a practicar deportes. Primero intentó con la gimnasia y luego con la natación.
1: Más adelante, Shavarsh se dedicó a la natación con aletas, un deporte acuático en el que se usa una gran aleta parecida a la cola de un delfín. Fue en esta disciplina que se convirtió en uno de los mejores del mundo.
0: Fue campeón mundial 17 veces y campeón de la Unión Soviética en 7 ocasiones.
1: A pesar de estos logros, Shavarsh es más recordado por un acto de heroísmo ocurrido el 16 de septiembre de 1976.
0: Ese día estaba corriendo cerca de un lago con su hermano, cuando un autobús con 92 pasajeros cayó al agua y se hundió a unos 10 metros de profundidad.
1: De inmediato, Shavart se lanzó al lago, rompió una ventana del autobús y comenzó a sacar a los pasajeros uno por uno. Logró rescatar a 30 personas, aunque lamentablemente solo 20 sobrevivieron.
0: El rescate tuvo graves consecuencias para su salud. Las heridas causadas por los vidrios de la ventana, el agua contaminada del lago y el frío extremo le provocaron una infección en la sangre y una fuerte neumonía, que es una enfermedad que inflama los pulmones y dificulta la respiración.
1: Con el tiempo, Karapetian recibió varios reconocimientos por su valentía, entre ellos la medalla por el rescate de personas ahogadas, la Orden de la Insignia de Honor de la Unión Soviética y el Premio Fair Play de la Organización de las Naciones Unidas para la Educación, la Ciencia y la Cultura, también conocida como UNESCO.
0: Su historia se recuerda como uno de los actos de heroísmo más extraordinarios realizados por un deportista.
1: Don Jefferson Ebrahim es un habitante de Chinandega, Nicaragua, y dice: ¿cuál territorio es más grande en extensión, México o Argentina? Oigamos la respuesta.
0: Primero, queremos darle la bienvenida al programa y con mucho gusto respondemos su pregunta.
1: Le contamos que Argentina, en América del Sur, es más grande que México en extensión territorial.
0: La extensión territorial es el tamaño total del territorio que ocupa un país, incluyendo toda su tierra dentro de sus fronteras. Es como medir cuánto espacio abarca un país en el mapa.
1: Para que tenga una idea más clara, Argentina mide aproximadamente 2.780.000 kilómetros cuadrados.
0: Es un país muy extenso que va desde zonas cálidas en el norte hasta regiones muy frías en el sur, como la Patagonia.
1: México, en América del Norte, tiene cerca de 1.964.000 kilómetros cuadrados. También es un país grande y muy diverso, con distintos climas y paisajes a lo largo de su territorio.
0: Si comparamos ambos, Argentina es más grande que México por unos 800.000 kilómetros cuadrados. Es decir, tiene una superficie considerablemente mayor.

0: ¿Sabía que los pies tienen más de 7000 terminaciones nerviosas? Por eso son tan sensibles al tacto y a las cosquillas. 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
1: También pueden contactarnos a través de un mensaje de WhatsApp al teléfono código de área 506, número 8485-5453, o háganos sus preguntas al teléfono código de área 506, número 22-2552-38, o al número 22-2553-38.
0: Envíe sus preguntas. Envíe también sus saludos. Queremos conocer a las personas que integran esta gran familia. 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Desde Rivas, Nicaragua, el señor Argelio Antonio López nos envía su pregunta por WhatsApp. Él quiere saber por qué desde muy pequeño nunca le picó ningún chile. Oigamos la respuesta.
1: En su pregunta, don Argelio también nos cuenta que él puede ponerse chile en la orilla de los ojos sin que le provoque ningún dolor ni ardor, lo cual demuestra que tiene poca sensibilidad a una sustancia que contienen los chiles llamada capsaicina.
0: Le contamos que los chiles contienen una sustancia llamada capsaicina, que es la responsable del picante.
1: La sustancia llamada capsaicina actúa como un irritante y en la mayoría de las personas produce esa sensación de quemazón tanto en la boca como en la piel o en los ojos.
0: Incluso cuando el cuerpo detecta esa irritación, responde como si se tratara de algo dañino, lo que provoca ardor y lagrimeo.
1: Sin embargo, no todas las personas reaccionan igual. Hay quienes, como parece ser su caso, tienen menos sensibilidad al picante.
0: Esto ocurre porque el cuerpo tiene unos pequeños sensores que se encuentran en los nervios que detectan ese tipo de estímulos o sensaciones.
1: En algunas personas, estos sensores que referimos son menos sensibles, por lo que la capsaicina no les causa tanta molestia.
0: Por eso, pueden comer chile o incluso tener contacto con él en la piel sin sentir casi ardor.
1: Además, cuando una persona consume chile con frecuencia, el cuerpo también puede acostumbrarse poco a poco, lo que reduce la sensación de picante con el tiempo.
0: Aún así, es importante tener precaución. Aunque no sienta dolor, el chile sí puede irritar los ojos si entra directamente en contacto con ellos. Y también puede causar molestias en el estómago si se consume en grandes cantidades.
1: Muchas gracias por su interesante consulta y reciba nuestro cordial saludo.
0: A continuación, les compartimos una frase a cargo del Dalai Lama. Solo un pequeño pensamiento positivo por la mañana puede cambiar todo tu día.
1: Y así llegamos al final del programa de hoy. Les esperamos mañana en este su programa Oigamos la Respuesta. Envíennos sus preguntas al apartado 2948-1000 San José, Costa Rica. También pueden enviarnos sus preguntas al correo electrónico icq@icq.org o encuéntrennos en Facebook como Oigamos la Respuesta. O llámenos por teléfono a los siguientes números. Código de área 506, número 22-25-5238 o 22-25-5338. Recuerde que comprender lo comprensible es un derecho humano.